a cada uno lo que le corresponde. No debáis nada a nadie. Continúa esta idea. La palabra deber está en presente, lo que en griego transmite la idea de una acción continua y podría traducirse como no debáis nada a nadie. Concluye que Pablo no prohibía a los cristianos pedir prestado o prestar, sino que más bien decía que debíamos saldar las deudas con prontitud. Saldar las deudas con prontitud. Cualquier cosa, nos dice el Señor, no entregarnos al descanso. Si hay algo que nos preocupa y nos mortifica, alguna dificultad que hemos tenido con alguien, algo que debemos haber cumplido y no lo hicimos por algún motivo. Excepto amarnos los unos a los otros, que es la única deuda que debemos tener. Si bien no debemos contraer obligaciones financieras que se prolonguen indefinidamente y meternos en deudas impagables muchas veces con el paga diario y de otras maneras, porque como dice el adagio popular, es mejor deber plata que favores. Así tenemos otra obligación, la de amar, que aquí sí es constante y permanente. No tengamos ninguna obligación con los demás, sino el de amaros sinceramente los unos a los otros. Así como recibimos amor continuo de Dios, como sus discípulos, seguidores y creyentes, debemos amar a Dios y amarnos sinceramente los unos a los otros. Dar amor cumple tres propósitos. Primero, bendice a quien lo recibe. Muchas personas necesitan desesperadamente una palabra amable o una pequeña muestra de cariño o alguien que se preocupe por ellas. Por eso es la canción que cantamos a veces al final de la misa. Sale a la calle y regala una sonrisa. El mundo necesita un poco más de amor. Hay mucha gente que camina sola, que necesita un poco de ilusión. Hay mucha gente que no tiene nada. Su compañía solo es el dolor. Todos sufrimos, pero hay personas que están sufriendo mucho más que la mayoría de nosotros. Segundo, el cristiano que muestra amor por su prójimo se convierte en un signo evidente del amor de Cristo. Tercero, el que ama cumple la ley entera, cumple la plenitud de la ley. Ama y haz lo que quieras, nos repite San Agustín, porque si ama de verdad, no puedes ofender a Dios y no puedes ofender a tus hermanos. Cuando Pablo dice que debemos amar a nuestro prójimo como a nosotros mismos, no está exigiendo amor propio, sino que reconoce que tendemos a amarnos a nosotros mismos en el sentido de que intentamos actuar en nuestro propio beneficio, favor y provecho, todo cuanto podemos. Al menos esto es cierto para las personas sanas. Amarás a tu prójimo como a ti mismo. Entonces significa que también yo, todos debemos actuar en beneficio de nuestro prójimo, buscando lo mejor, lo más conveniente y lo que los haga más feliz a ellos. El amor no hace daño al prójimo, por lo tanto el amor es el cumplimiento de la ley. Quien ama a su prójimo no cometerá adulterio con él ni con su cónyuge, no atentará contra su vida, no lo asesinará, no le robará, no le codiciará nada de sus cosas. La razón es simple.
Cualquier acción que perjudique al prójimo es incompatible con el amor. De acuerdo con esto, podríamos preguntarnos delante de Dios, de nuestra conciencia, delante de Jesús sacramentado, ¿hasta qué punto estoy cumpliendo ese mandato del amor? Me esfuerzo por amar de verdad, aunque a veces me cueste y me duela, o lo hago por razones de conveniencia. Recordemos a la Madre Teresa de Calcuta, que cuando no había dónde más acoger y recostar a los enfermos de lepra, los recostaba en su propia cama. Y una vez una persona muy famosa entró a hacerle una ayuda generosa para su gran obra. Pero en ese momento no solamente vio a un enfermo que estaba acostado en la propia cama de la hermana, sino que la madre lo estaba besando allí en la llaga más grande, más profunda y probablemente más horripilante que tenía. Y esta persona salió de allí casi vomitando y le dijo a la madre: madre, ¿cómo hace usted esto? Yo no haría esto ni por todo el oro del mundo. Y la madre le respondió: yo tampoco, hija mía, yo lo hago por amor. Vale entonces la pena volver a recordar las preguntas para que hagamos una pausa. ¿Hasta qué punto estoy cumpliendo ese mandato del amor? Y me esfuerzo por amar de verdad, aunque a veces me cueste y me duela, o lo hago simplemente por razones de conveniencia.

Oigan los que se están durmiendo ya. Hora de despertar del sueño. Hagan esto sabiendo el tiempo, que ya es tiempo de que despierten del sueño. Porque la salvación está ahora más cerca de nosotros que cuando creímos por primera vez. Romanos capítulo 13, versículos del 11 al 12. Conociendo el tiempo, el griego tiene dos palabras para el tiempo: cronos y kairos. Cronos se refiere al tiempo cronológico, al tiempo del reloj, del calendario, al tiempo que seguimos para cumplir con nuestras citas diarias. Kairos se refiere al tiempo especial, a momentos especiales, a las encrucijadas que marcan la diferencia, a momentos con el potencial de determinar destinos, es decir, a tiempo de calidad, como dijimos al comienzo de la hora santa. Pablo usa aquí haciendo referencia al tiempo, el concepto de kairos, indicando que se refiere a un momento significativo en el tiempo. Este tiempo que estamos dedicando aquí es un tiempo decisivo, es un tiempo significativo. ¿Qué es este kairos? Es el amanecer de la nueva era que sigue a la resurrección de Cristo. Ya es hora que despierten del sueño. La noche es tiempo de dormir, pero la noche está ya muy avanzada, o sea que ya está para despuntar el día. Antes de la llegada de la luz eléctrica, la gente se levantaba muy temprano para aprovechar cada instante de la luz solar y hacer todo lo posible antes de que llegara el calor de la tarde. Quienes se levantaban tarde corrían el peligro de no poder hacer todas sus labores. Pablo nos dice: el día está cerca, el día está encima. Por eso despoquémonos de las obras de las tinieblas. Que sea que los creyentes estén despiertos y alerta para recibir al amanecer. Porque ahora nuestra salvación está más cerca que cuando creímos por primera vez. Parece claro que Pablo se refiere a la segunda venida y que cree que es inminente. 2000 años después podemos ver que no lo era. Sin embargo, Pablo nunca afirmó que Jesús aparecería en su vida, sino que dijo que Jesús viene como ladrón en la noche. Así lo escuchamos en la lectura del Santo Evangelio y lo leímos esta semana en la primera, está en la carta a los Tesalonicenses, capítulo 5, versículo 2 de su primera carta. No predico el momento de la venida de Cristo, sino que aconsejó a los cristianos que mantuvieran sus almas y cuerpos sanos e irreprensibles para que estuvieran preparados. Pablo no habla de la salvación como de algo presente, sino que dice simplemente que está más cerca. En cierto sentido, la salvación es a la vez presente y futura. ¿Cómo estoy viviendo esa salvación aquí y ahora? ¿Y cómo me voy o me puedo preparar para esa salvación en los días que vienen? Cada uno entonces respóndase, y cada uno también delante del Señor y de su conciencia mire y decida qué es lo que tiene que hacer.

Bendito, rey alabado, sea Jesús en el santísimo sacramento del altar. Mi Jesús sacramentado, mi dulce amor y mi consuelo. Abramos nuestros oídos, nuestra mente, nuestro corazón. Tengamos oídos de discípulo. El apóstol San Pablo nos sigue diciendo en la carta a los Romanos, capítulo 13, versículo 12: desprendámonos de las obras de las tinieblas. La noche está avanzada y el día está cerca. Por tanto, despojémonos de las obras de las tinieblas y vistámonos con las armas de la luz, con las vestiduras de la luz. La noche está avanzada y el día se acerca. Cristo ha venido y ha disipado la oscuridad. El día comienza a amanecer, pero la luz aún no brilla con toda su intensidad. En muchas mentes y en muchos corazones, en muchos lugares de la humanidad. En nuestra patria colombiana, el himno nacional dice hermosamente: la humanidad entera que entre cadenas gime. Todavía dice que la oscuridad, nos hace referencia a la oscuridad en una de las partes de ese del himno nacional. En este momento se mezcla que la humanidad entera que entre cadenas gime comprende las palabras del que murió en la cruz, no las ha comprendido todavía, porque si no, no habría tantas tinieblas, no habría tanto caos, no habría tanto odio, no habría tanta muerte, no habría tanto derramamiento de sangre. Eso ocurrirá cuando Cristo regrese. Mientras tanto, vivimos en un mundo intermedio donde nuestra conducta debe ser apropiada para practicar las obras de la luz y no las obras de las tinieblas. Nos dice el apóstol: el amor cumple. ¿Nos sigue? Diciendo el apóstol: despoquémonos pues de las tinieblas y vistámonos con las armas de la luz. No basta con abandonar las obras de las tinieblas. Debemos revestirnos con las armas de la luz para evitar que las tinieblas regresen. Debemos estar preparados para la batalla, porque podemos esperar tentaciones frecuentes, una constante prueba de nuestras defensas, peligros que surgen de lugares inesperados y una lucha constante contra el mal a lo largo de toda nuestra vida. El mal, el demonio, el pecado no dan tregua. Tenemos que estar siempre vigilantes, despiertos y atentos. Dice el apóstol: andemos debidamente como en el día. Desde tiempos muy remotos los judíos utilizaban la palabra caminar para referirse a la manera en que uno llevaba su vida. Enoc y Noé caminaron con Dios, nos dice el libro del Génesis. El salmista dijo: bienaventurado el hombre que no anda en consejo de los impíos, ni está en el camino de los pecadores. Pablo nos exhorta a comportarnos con honor, honestidad y decencia. Somos hijos de la luz e hijos del día. No pertenecemos a la noche ni a las tinieblas. Tal comportamiento es importante para nuestro testimonio cristiano. Nada aleja más a las personas de Cristo que alguien que dice ser hijo de la luz, pero se comporta como un hijo de las tinieblas. Nada atrae más a las personas que alguien de fe que las ama como Cristo nos enseñó a amar y cuya vida personal
son evangelio abierto, son una luz que ilumina el sendero, que lleva el sello personal de la integridad de la vida en Cristo. Pablo enumera 3 grandes pecados que debemos tener especial cuidado de evitar: las orgías, las borracheras y la lujuria. Y nos invita luego a que nos revistamos del Señor Jesucristo. Antes bien, revístanse del Señor Jesucristo y no se preocupen por satisfacer los deseos de la carne. Pero revístanse del Señor Jesucristo. Pablo coloca Señor en primer lugar, este triple título, enfatizando el Señorío de Cristo. Cuando nos revistamos de Cristo, la tentación pierde gran parte de su poder. Cuando acudimos primero a Cristo en busca de guía en las decisiones importantes de nuestra vida, Él nos ayuda a evitar callejones sin salida. Cuando procuramos honrar a Cristo en nuestras relaciones, Él nos ayuda a evitar herir a los demás, hacernos daño y destruirnos o autodestruirnos nosotros mismos. La tentación persiste, pero podemos enfrentarla con la confianza de que Cristo nos ayudará a vencerla. Por eso decimos en el Padre Nuestro: no nos dejes caer en la tentación y líbranos de todo mal. Dar cabida a los deseos carnales en nuestra vida revelará una falta de determinación para vivir una vida piadosa. Al hacerlo, estaríamos dando el primer paso hacia una pendiente resbaladiza que casi con seguridad nos llevará a sucumbir a las tentaciones de la carne. Podemos concluir entonces esta reflexión que traemos antes de hacer alguna súplica ya ante Jesús sacramentado, para ir culminando estas palabras o parábolas que hemos escuchado también en el Evangelio. No son una condena, sino una llamada de atención profética que busca la conversión en este momento presente de nuestra vida. Mañana puede ser demasiado tarde. Segundo, el Señor nos llama a una purificación o limpieza interior, en donde el pensar, hablar y actuar estén inspirados en el amor a Dios y en el amor al prójimo. Tercero, que eso nos invita esta noche a que revisemos nuestra vida y hagamos un examen de conciencia serio y profundo, evitando vivir de manera de meras apariencias, evitando el relativismo moral y la dureza del corazón para abrirnos a la gracia de Dios. Cuarto, la consigna del Evangelio de hoy: estar en vela porque no sabemos el día ni la hora en que vendrá nuestro Señor. Quinto, esa segunda venida de Jesús tiene su certeza, es segura, ciertamente vendrá. Su incertidumbre, no sabemos cuándo. Sexto, en esta hora santa, la invitación de San Pablo en su primera carta a los Tesalonicenses es a que no durmamos como los demás, sino que estemos vigilantes y vivamos sobriamente. Séptimo, no debemos acentuar el temor y la angustia como lo esencial de la vigilancia cristiana. Octavo, la venida del Señor debe ser motivo de alerta esperanza y de alegría colmada. Noveno, entonces se harán realidad las promesas del cielo nuevo y de la tierra nueva que esperamos. Décimo, allí enjugará Dios todas las lágrimas de nuestros ojos y no habrá muerte, ni luto, ni llanto, ni dolor,
porque todo lo viejo ha desaparecido, dice el Apocalipsis. Decimos primero, la tierra y el tiempo son esos dos medios que tenemos para conquistar el cielo y la eternidad. Decimos segundo, lo que Jesús sueña es que a su regreso nos encuentre a todos sirviendo generosamente al bien común de la iglesia y al bien común de la sociedad. Décimo tercero, nos resulta difícil conjugar

La esperanza en su venida debe determinar nuestra conducta actual. Decimos esto, por lo tanto, el juicio final no se basa en títulos o méritos, sino en la justicia vivida en el servicio cotidiano. Amén. Así sea.

Tito, oro y alabado sea Jesús en el santísimo sacramento del altar. Mi Jesús sacramentado, mi dulce amor y mi consuelo. Nos ha dicho entonces el Señor que el momento que vivimos es apremiante. Por eso hay que vivir, como decía San Pablo, con mucho temor y temblor, buscando nuestra propia salvación. Antes de alejarnos de este santo sagrario, de tu adorable presencia, mi amado y Señor sacramentado, quiero, Jesús mío, recurrir a las riquezas infinitas de tu corazón divino. Quiero presentarte todos estos hermanos que están acompañándote esta noche, acá en el templo y a través de la emisora. Consagra tu amor, consagrado tu amor, creo que no puedo pedir nada mejor que la satisfacción de tus mismos deseos. Son estos, tus deseos divinos, los que quiero presentar al Padre antes de terminar este tiempo de gracia, este momento tan especial en que hemos velado contigo y en tu nombre suplicar que los escuche. El primer deseo de Jesús es la salvación de las almas, redimir al mundo mediante el amor, establecer el reino del amor infinito en toda la tierra. Permite, pues, oh Jesús, que exprese mi ardiente voto de que se establezca en todo el mundo el reino de tu amor. Oh amor infinito, viviente en el divino corazón de Jesús, hazte conocer de todos los hombres a fin de que ellos te amen como tú quieres ser amado y como tú los amas. El segundo deseo de Jesús es el de servirse para este gran trabajo de los sacerdotes, hacer de ellos obreros activos y por su medio obrar en las almas y en el mundo. Oh Jesús, sacerdote eterno y salvador del mundo, para realizar este ardiente deseo de tu corazón, multiplica las vocaciones, envía muchos y santos operarios a tu mies. Oh Jesús, haz de cada sacerdote un verdadero sembrador de tu amor. Te ruego por el Santo Padre, el Papa León, los obispos y de una manera especial por nuestro obispo, Monseñor Luis Albeiro, por nuestro párroco, por todos los sacerdotes, de una manera especial los de nuestra diócesis, los que me han hecho algún bien, por todos los sacerdotes que han pasado por esta comunidad parroquial, por todos los sacerdotes que han salido del seno de nuestras familias, de nuestra comunidad parroquial. Te pido, Jesús, que los sostengas en las batallas, que los comportes en la soledad, los alientes en lo

fracasos, los fecundes sus fatigas y derrames en sus corazones el amor de tu corazón divino. Señor, para celar tu honra y tu gloria, vamos a responder, danos sacerdotes santos. Señor, para aumentar nuestra fe. Señor, para sostener tu iglesia. Señor, para predicar tu doctrina. Señor, para defender tu causa. Señor, para contrarrestar el error y los vicios. Señor, para frenar la maldad. Señor, para sostener la verdad. Señor, para dirigir nuestras almas y nuestras conciencias. Señor, para mejorar nuestras costumbres. Señor, para desterrar todos los vicios. Señor, para iluminar al mundo. Señor, para fortalecer las familias. Señor, para orientar a los jóvenes. Señor, para enseñar la riqueza de tu corazón. Señor, para hacernos amar al Espíritu Santo. Señor, para que todos tus ministros sean luz del mundo y sal de la tierra. Oh Jesús, sacerdote santo, te pedimos con la mayor humildad del alma que aumente las vocaciones sacerdotales y que las formes según los designios de tu amante corazón. Solo así conseguiremos sacerdotes santos y prontos en el mundo. Y pronto en el mundo no habrá más que un solo rebaño y un solo pastor según los designios de tu amado corazón. Oh Jesús, sacerdote eterno, divino, sacrificado, tú que en tu impulso de incomparable amor a los hombres, tus hermanos, hiciste brotar de tu sagrado corazón el sacerdocio cristiano, dígnate continuar derramando sobre tus ministros los torrentes vivificantes del amor infinito. Vive en tus sacerdotes, transfórmalos en ti, hazlos por tu gracia instrumento de tu misericordia, obra en ellos y por ellos, y haz que después de haberse revestido totalmente de ti por la piel imitación de tus adorables virtudes, cumplan en tu nombre y por el poder de tu Espíritu las obras que tú mismo realizaste para la salvación del mundo. Divino Redentor de las almas, mira cuán grande es la multitud de los que aún duermen en las tinieblas del error. Cuenta el número de las ovejas descarriadas que caminan entre precipicios. Considera la turba de pobres, hambrientos, ignorantes y débiles que gimen en el abandono. Vuelve, Señor, a nosotros por tus

los lazos sagrados del amor entre el corazón de Dios y el corazón del hombre. Haz, oh Jesús, que la obra de tu amor responda siempre plenamente a los fines para los cuales quisiste. Haz que se extienda y se consolide y conquiste todas las almas al reino dulcísimo de tu amor. Oh Jesús, te pido tu reino, no es necesario que pida nada para mí. Tendré todo el resto por añadidura. Tú conoces lo que necesito, lo que cada uno de estos hermanos nuestros que están en esta adoración necesita. Mira y haz lo que tu corazón te sugiera. Yo me confío a tu corazón, me abandono en tu dulce providencia y mientras te doy gracias por el don de esta hora de intimidad contigo, te agradezco y desde ya unido a María por todos los beneficios que tu amor me ha reservado aún en el tiempo y en la eternidad. Amén.

nos disponemos para recibir la bendición con el Santísimo. Todos y cada uno de ustedes, a los que están en sus hogares, a los que están sintonizando a través de la emisora.

todos. A todos ustedes los que nos han acompañado en esta solemne hora santa, a todos los que sintonizaron también a través de la emisora, les agradezco de todo corazón. Le pido a Dios que los guarde, los acompañe, los proteja y los libre de todo mal. Y le recompense abundantemente en la eternidad, que este tiempo es el mejor invertido para nuestra vida y sobre todo para la salvación eterna, y que los colme de gracias, favores y beneficios, y le recompense como solo Él sabe hacerlo y puede hacerlo, en el nombre del Padre, del Hijo y del Espíritu Santo. Amén. Tengan todos una feliz noche.

0: 8 de la tarde con 4 minutos.
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0: 8:49.
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0: 9 de la noche con 43 minutos.
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5: Andy Rivera,
6: tú sí eres mentirosa.
5: ¿Qué?

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0: 10 de la noche con 21 minutos.
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1: Once de la noche con 7 minutos.

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0: 11 de la noche con 47 minutos.
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1: Doce de la noche con 37 minutos.

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5: 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Le tengo que decir un par de cosas que ella no quiere escuchar.

0: 1:14.
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1: Dos de la mañana con dos minutos.

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0: 2 de la mañana con 38 minutos.
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1: Tres de la mañana con 26 minutos.

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2: 4 de la mañana, en punto.

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2: 4 de la mañana con 34 minutos.

0: ¿Estás preocupado? ¿Estás bien?
1: Súper bien.
0: Ok, vamos, esta tarde.
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4: 5 de la mañana con 7 minutos.

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2: 5 de la mañana con 40 minutos.

0: Tito Donald, ya estás con el niño de Dios. Jugaré.
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2: 6 de la mañana con 17 minutos.

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Muy buenos días. Bienvenidos a la celebración de la Eucaristía. La ofrecemos al Padre Marianito, orando por las intenciones de David Alexander Mazo Arenas, Freddy Alexander y Humberto de Jesús Rodríguez Arenas. Oramos por nuestra comunidad parroquial, por nuestros hermanos enfermos, nuestros campesinos, por nuestras familias, por todos los que se encomiendan a nuestras oraciones, por la paz, la tranquilidad de nuestro pueblo, por todos los damnificados de distinta manera a lo largo del mundo. En el nombre del Padre, y del Hijo, y del Espíritu Santo. Amén. El Señor que dirige nuestros corazones para que amemos a Dios, esté con ustedes. Hermanos, al comenzar esta celebración eucarística, pidamos a Dios que nos conceda la conversión de nuestros corazones. Regalemos

0: Oremos. Renueva, Señor, en tu Iglesia el espíritu que infundiste en tu obispo San Agustín, para que lleno de ese mismo espíritu tengamos sed solamente de ti, fuente de la verdadera sabiduría, y te busquemos como creador del amor supremo. Por nuestro Señor Jesucristo, tu Hijo, que vive y reina contigo en la unidad del Espíritu Santo y es Dios por los siglos de los siglos. Nos vamos a sentar, estamos atentos a la palabra de Dios.
1: Lectura de la primera carta del apóstol San Pablo a los Corintios. Hermanos, no me envió Cristo a bautizar, sino a anunciar el Evangelio, y no con sabiduría de palabras para no hacer ineficaz la cruz de Cristo. Pues el mensaje de la cruz es necedad para los que se pierden, pero para los que se salvan, para nosotros, es fuerza de Dios. Pues está escrito: destruiré la sabiduría de los sabios, frustraré la sagacidad de los sagaces. ¿Dónde está el sabio? ¿Dónde está el docto? ¿Dónde está el sofista de este tiempo? ¿No ha convertido Dios en necedad la sabiduría del mundo? Y puesto que en la sabiduría de Dios el mundo no conoció a Dios por el camino de la sabiduría, quiso Dios valerse de la necedad de la predicación para salvar a los que creen. Pues los judíos exigen signos, los griegos buscan sabiduría, pero nosotros predicamos a Cristo crucificado, escándalo para los judíos, necedad para los gentiles, pero para los llamados judíos o griegos, un Cristo que es fuerza de Dios y sabiduría de Dios. Pues lo necio de Dios es más sabio que los hombres, y lo débil de Dios es más fuerte que los hombres. Palabra de Dios.
0: Te alabamos, Señor.
1: La misericordia del Señor llena la tierra.
0: La misericordia del Señor llena la tierra.
1: Aclamen justos al Señor que merece la alabanza de los buenos. Den gracias al Señor con la cítara. Toquen en su honor el arpa de 10 cuerdas.
0: La misericordia del Señor llena la tierra.
1: La palabra del Señor es sincera y todas sus acciones son leales. Él ama la justicia y el derecho y su misericordia llena la tierra.
0: La misericordia del Señor llena la tierra.
1: El Señor deshace los planes de las naciones, frustra los proyectos de los pueblos, pero el plan del Señor subsiste por siempre, los proyectos de su corazón de edad en edad.
0: La misericordia del Señor llena la tierra.

El Señor esté con ustedes. Lectura del Santo Evangelio según San Mateo.

En aquel tiempo dijo Jesús a sus discípulos esta parábola: El reino de los cielos se parece a 10 vírgenes que tomaron sus lámparas y salieron al encuentro del esposo. 5 de ellas eran necias y 5 eran prudentes. Las necias, al tomar las lámparas, no se proveyeron de aceite. En cambio, las prudentes se llevaron alcuzas de aceite con las lámparas. El esposo tardaba, les entró sueño a todas y se durmieron. A medianoche se oyó una voz: que llega el esposo, salgan a su encuentro. Entonces se despertaron todas aquellas vírgenes y se pusieron a preparar sus lámparas. Las necias dijeron a las prudentes: dennos de su aceite, que se nos apagan las lámparas. Pero las prudentes contestaron: por si acaso no hay bastante para ustedes y nosotras, mejor es que vayan a la tienda y se lo compren. Mientras iban a comprarlo, llegó el esposo, y las que estaban preparadas entraron con él al banquete de bodas y se cerró la puerta. Más tarde llegaron también las otras vírgenes diciendo: Señor, Señor, ábrenos. Pero él respondió: en verdad les digo que no las conozco. Por tanto, velen, porque no saben el día ni la hora. Palabra del Señor. Ayer descubríamos 2 invitaciones concretas de la palabra, y era a vivir en la virtud de la esperanza, en una actitud de vigilancia. Hoy se repite la segunda, la vigilancia, pero por medio de un ejemplo de las lámparas de 10 jovencitas que esperan al esposo. Y 2 figuras concretas que nos ofrece la palabra de Dios en este día son bastante fuertes. Una ya la hemos dicho: las lámparas de las jóvenes que esperan al esposo. Y la otra figura es, en la primera lectura, la cruz de Cristo. San Pablo, en la primera lectura, nos recuerda que la cruz puede parecer una locura a los ojos del mundo. Y de hecho, proponer hoy por hoy la cruz, con todo lo que ello implica, con todo lo que ello significa, no es muy agradable, ni ayer, ni hoy, ni siempre. Por eso el apóstol la define como la locura de Dios a los ojos del mundo. Pero esa locura que es la cruz, para quien cree, para quien tiene fe, es decir, para nosotros, tendría que ser fuerza y sabiduría de Dios. Pero lo triste y lo paradójico de la vida es que nosotros, que estamos invitados a mirar la cruz como fuerza y sabiduría de Dios, muchas veces la vemos como un desquite de Dios, como si Dios se hubiera olvidado de nosotros, como si fuera lo peor que nos pudiera pasar. Sí, hay que decir que nadie abraza la cruz de buenas a primeras, con mucha alegría, con mucha felicidad, diciendo: pues gracias a Dios llegó esta cruz, yo la estaba esperando, bendito sea el Señor. Primero hay que patalear un ratico con ella, pero después hay que meterle el hombro y cargarla. ¿Por qué decimos esto? Porque muchas veces nosotros queremos un Dios que nos responda según nuestros criterios, donde no haya la cruz. ¿Cuántas veces hemos venido a orar al Señor y lo que hemos pedido no es tanto aceptación de la cruz, sino que nos quite la cruz? A veces lo que no le hemos pedido al Señor, lo que le hemos pedido al Señor, no es tanto que nos dé la gracia, la sabiduría, la prudencia, el amor para aceptar la cruz de cada día y llevarla con amor. Lo que le hemos pedido es que no la cambie, que la transforme, que la moldee, que una cosa, que la otra. Y ahí nos vamos tirando en ese plan de Dios, en esa disposición de Dios. ¿Cuántas veces le hemos pedido al Señor que nos quite inmediatamente los problemas, que nos dé seguridades y que nos evite el sufrimiento? Pero Dios nos muestra su amor de una manera distinta.
Todos estamos invitados a fijar los ojos en Jesús crucificado y descubrir allí el verdadero amor. Me amó y se entregó por mí. Y al contemplar ese amor nos damos cuenta que el verdadero amor no domina. El verdadero amor ama hasta el extremo, hasta el entregar la vida, hasta el donar la vida. Por eso la cruz del Señor es fuerza y es sabiduría. Porque ¿qué se desprende de esta sabiduría? Un amor que el mundo no logra entender. Porque el amor que el mundo nos ofrece es un amor erótico, es un amor pasajero, es un amor que ofrece un placer momentáneo, pero después deja vacíos muy grandes en el alma, en la vida y en el corazón. En cambio, el amor que Dios nos ofrece desde la fuerza y la sabiduría que es la cruz, es un amor que duele, claro que duele, pero que luego deja paz y tranquilidad en el corazón. Algo que nada ni nadie nos puede arrebatar, porque Dios nos lo ha dado. Luego, para poder entrar como en esta dinámica, tenemos que aterrizar en el Evangelio, donde nos habla de 10 jóvenes que están esperando al esposo. Esas 10 jóvenes nos representan a todos, que debemos entrar siempre en una dinámica de vigilancia y de esperanza. Y lo decíamos ayer, el mejor verbo que define la esperanza no es esperar, es buscar. Tenemos que buscar un modo adecuado de cómo esperar al esposo. Todas tienen lámparas, todas esperan, todas se cansan y todas se duermen. Todas se durmieron, las necias y las prudentes. Todas llevaron sus lámparas, todas estaban allá a la expectativa. Hay una diferencia y es que 5 han llevado consigo el aceite necesario, pero todas tienen lámpara. Ahí es donde empezamos a mirar que cuando llega el momento decisivo, unas están preparadas y otras no. También nosotros podemos tener una lámpara. También nosotros podemos llevar el nombre de cristianos. También nosotros podemos decir, yo soy cristiano católico. También nosotros podemos decir, yo voy a la iglesia. También nosotros podemos decir, yo rezo mucho. También nosotros podemos decir, yo hago muchas obras buenas. Pero Jesús nos está preguntando hoy si nuestra lámpara, es decir, nuestra fe, nuestro corazón, nuestra vida, está alimentada por el amor, por la oración, por la conversión, por la perseverancia. ¿Qué aceite le estoy echando a mi lámpara? Y no solo qué aceite le estoy echando, sino qué aceite tengo de más. A veces oramos, claro que oramos, pero lo preciso, Padre, 2 Padre Nuestros y pare de contar. Yo a veces sí voy a misa, Padre, todos los días. Pero hubiera hecho más gracias si no vengo, porque no me doy cuenta ni cuáles son las lecturas, ni qué cantamos, ni qué rezamos. Pero fui a misa. A veces yo sí me confieso, Padre, claro, cuando siempre que veo un cura metido en ese cajón, yo me voy para allá. Pero conversión por ningún lado. A veces incluso hay gente que le sugiere a uno la penitencia. Padre, la penitencia, 2 Padres Nuestros. 2 Padres Nuestros, cuando le dije yo 2 Padres Nuestros. Ojo, puede que tengamos las lámparas, puede que esperemos, puede que vengamos, puede que esto, pero hay que marcar la diferencia. Hay gente que nunca pisa una iglesia y marca la diferencia. Porque es distinto, porque es una persona que une, es una persona que incluso puede que no ore mucho, pero es una persona que ama y su amor es transparente. Es una persona que puede que no pise mucho una iglesia, pero es una persona que sirve. Y hay muchos que nos mantenemos aquí
y ni rajamos, ni prestamos el hacha, ni mostramos dónde está el palo. Hoy estamos celebrando a San Agustín, un hombre que buscó durante mucho tiempo dónde estaba la verdadera sabiduría, dónde estaba la verdadera alegría, dónde estaba la verdadera felicidad. Finalmente la descubre y se da cuenta que el corazón no descansa plenamente hasta que encuentre a Dios, hasta que descanse a Dios. Y de allí se desprende aquella expresión de San Agustín: tárdete a mí, hermosura tan nueva y tan antigua, tárdete a mí. Y yo te buscaba afuera y tú estabas dentro de mí, y aún así me lanzabas sobre lo que habías creado hasta que te encontré. Tárdete a mí, hermosura tan nueva y tan antigua. Lo que nosotros tenemos que hacer en nuestra vida es recordarnos que nunca es tarde para volver a Dios. Puede que sean muchos nuestros pecados, puede que sean muchas nuestras infidelidades, pero no nos cansemos de buscar genuina y sinceramente al Señor y procurar que otros también lo busquen. No nos contentemos con lo mínimo que hacemos, contentémonos con una búsqueda constante del Señor. Y esa búsqueda constante nos llevará a que no estemos aplazando indefinidamente nuestra conversión. ¿Cuántas veces el Señor nos habla? ¿Cuántas veces el Señor nos toca? ¿Cuántas veces el Señor nos consuela? ¿Cuántas veces el Señor nos muestra lo que tenemos que cambiar? Y nosotros de esto te oiremos hablar en otra ocasión. Pero el Señor nos ha hablado, no digamos que no. El Señor nos ha mostrado muchas veces qué cositas en nuestra vida necesitan control. Y nosotros, entre más suelto, mejor. Pidamos pues hoy la gracia de mantener nuestras lámparas encendidas, que la cruz de Cristo sea nuestra verdadera sabiduría y que cuando el Señor venga a nuestro encuentro, nos encuentre despiertos en la fe, firmes en la esperanza y ardientes en la caridad, para que cuando escuchemos la voz de que llega el esposo, podamos salir a su encuentro alegres, jubilosos, porque hemos hecho lo que teníamos que hacer y nuestra lámpara está llena de aceite y alcanza para compartir, y así muchos alcancen también la gracia de la salvación. Amén.

Oren, hermanos, para que esta Eucaristía que estamos celebrando sea agradable a Dios Padre Todopoderoso. Al celebrar el memorial de nuestra salvación, suplicamos, Señor, tu clemencia, para que este sacramento de piedad sea para nosotros signo de unidad y vínculo de caridad. Por Jesucristo nuestro Señor. El Señor esté con ustedes. Levantemos el corazón. Demos gracias al Señor nuestro Dios. En verdad es justo y necesario, es nuestro deber y salvación, darte gracias siempre y en todo lugar, Señor Padre Santo, Dios Todopoderoso y Eterno, por Cristo Señor nuestro. Porque nos concedes la alegría de celebrar hoy la fiesta de San Agustín, fortaleciendo a tu Iglesia con el ejemplo de su vida, instruyéndola con su palabra y protegiéndola con su intercesión. Por eso, con los ángeles y con la multitud de los santos, te cantamos el himno de alabanza, diciendo sin cesar:

Vivamos con muchísima fe el momento de la consagración. Santo eres en verdad, Señor, fuente de toda santidad. Por eso te pedimos que santifiques estos dones con la efusión de tu Espíritu, de manera que se conviertan para nosotros en el cuerpo y la sangre de Jesucristo nuestro Señor. Él mismo, cuando iba a ser entregado a su pasión, voluntariamente aceptada, tomó pan. Dándote gracias, lo partió y lo dio a sus discípulos diciendo: tomen y coman todos de él, porque esto es mi cuerpo que será entregado por ustedes.

Del mismo modo, acabada la cena, tomó el cáliz y dándote gracias de nuevo, lo pasó a sus discípulos diciendo: tomen y beban todos de él, porque este es el cáliz de mi sangre, sangre de la alianza nueva y eterna, que será derramada por ustedes y por muchos para el perdón de los pecados. Hagan esto en conmemoración mía.

Este es el misterio de la fe. Cristo nos redimió. Cada vez que comemos de este pan, anunciamos tu muerte, Señor, hasta que vuelvas. Así, Padre, al celebrar ahora el memorial de la muerte y resurrección de tu Hijo, te ofrecemos el pan de vida y el cáliz de salvación y te damos gracias porque nos hace dignos de servirte celebrando esta liturgia. Te pedimos humildemente que el Espíritu Santo congregue en la unidad a cuantos participamos del cuerpo y la sangre de tu Hijo. Acuérdate, Señor, de tu Iglesia extendida por toda la tierra y con el Papa León, nuestro obispo Albeiro y todos los que cuidan de tu pueblo, llévala a su perfección por la caridad. Acuérdate también de nuestros hermanos, familiares, amigos y conocidos que durmieron en la esperanza de la resurrección y de todos los que han muerto en tu misericordia, admítelos a contemplar la luz de tu rostro. Ten misericordia de todos nosotros. De David Alexander Mazo Arenas, Freddy Alexander y Humberto de Jesús Rodríguez Arenas, por cuyas intenciones y necesidades espirituales y materiales ofrecemos el santo sacrificio de la misa. Ten misericordia de nuestros hermanos enfermos, de nuestras familias, de todos los que se encomiendan a nuestras oraciones, de los que participan de la Santa Misa por medio de la emisora, y así, con María la Virgen, Madre de Dios y Madre nuestra, con San José su esposo, los apóstoles y los mártires, San Agustín, el Padre Marianito y cuantos vivieron en tu amistad a través de los tiempos, merezcamos por tu Hijo Jesucristo compartir la vida eterna y cantar tus alabanzas. Por Cristo, con Él y en Él, a ti Dios Padre omnipotente en la unidad del Espíritu Santo, todo honor y toda gloria por los siglos de los siglos. Lleno de alegría, porque somos hijos de Dios, digamos confiadamente la oración que Cristo nos enseñó. Padre nuestro que estás en el cielo, hágase tu voluntad en la tierra como en el cielo. Danos hoy nuestro pan de cada día. Perdona nuestras ofensas, como también nosotros perdonamos a los que nos ofenden. Y líbranos del mal. Líbranos de todos los males, Padre bueno. Concédenos la paz en nuestros días, para que, ayudados por tu misericordia, vivamos siempre libres de pecado y protegidos de toda perturbación, mientras esperamos la gloriosa venida de nuestro Salvador Jesucristo. Señor Jesucristo, que dijiste a tus apóstoles: la paz les dejo, mi paz les doy. No tengas en cuenta nuestros pecados, sino la fe de tu Iglesia. Conforme a tu palabra, concédele la paz y la unidad. Tú que vives y reinas por los siglos de los siglos, la paz del Señor esté siempre con ustedes. En el Espíritu de Cristo resucitado, dense fraternalmente la paz.

Este es Jesucristo, el Cordero de Dios que quita el pecado del mundo. Dichosos los invitados a la cena del Señor. No soy digno de que entres en mi casa. Bastará para sanar.

Oremos. Te rogamos, Señor, que nos santifique la participación en la mesa de Cristo, para que, hechos miembros suyos, seamos lo que recibimos por Jesucristo nuestro Señor. Pedimos la intercesión del Padre Marianito, oramos por nuestros hermanos enfermos, por la paz, la tranquilidad de nuestro pueblo. Señor Jesucristo, te damos gracias porque otorgaste a tu siervo Mariano de Jesús el don del sacerdocio ministerial e hiciste de él un pastor según tu corazón, adornándolo de preclaras virtudes, lo constituiste en modelo para tu pueblo y un ejemplo para los pastores de almas. Concédenos por su intercesión la gracia de saber imitarle en el cumplimiento fiel del deber y de trabajar con gozo por tu gloria y por el bien de los hermanos. Por tu misericordia, otórganos la gracia de la conversión y la paz en la concordia. Y por los méritos y la mediación del Beato Mariano, concédenos la gracia. Amén. El Señor esté con ustedes. Y la bendición de Dios Todopoderoso, Padre, Hijo y Espíritu Santo, descienda sobre ustedes y sus familias y permanezca para siempre. En el nombre del Señor, pueden ir en paz. Feliz día, una buena jornada para todos.

0: Hemos transmitido a través de nuestra emisora Angostura Estéreo la Sagrada Eucaristía. Ahora es momento de vivir lo celebrado. Que Dios los bendiga. Hasta pronto. Hasta pronto.
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6: 7 de la mañana con 9 minutos.
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0: Buenos días a todos ustedes en esta mañana, siendo las 7:23 minutos, 7:23. ¿Cómo me amanece mi comunidad angostureña? ¿Cómo están todos ustedes, nuestros queridos campesinos, todos los oyentes que se madrugan muy, muy tempranito y que se conectan con la radio de los angostureños? Es la 892. ¿Quién te lleva estas píldoras informativas todos los viernes? Con nuestro alcalde Víctor Ignacio Medina Gómez. Información de primera mano, no está filtrada por terceros, no es una información errónea como se la pueden brindar a usted. Por eso, si se quiere informar así como de una, es aquí en la radio con el alcalde, que está siempre los viernes llevando esa información que a usted le interesa y que desde Juntos, si es posible, les van a brindar. Por eso, con los buenos días, alcalde, le doy la bienvenida a usted. ¿Cómo amanece en esta mañana?
1: Muy buenos días, Edison. Un saludo a vos y a toda la gente aquí, el máster, que hacen posible esta transmisión desde Angostura Estéreo 89.2, que es... Saludo también a todas las personas de la subregión, de nuestros vecinos municipios, Carolina, Guadalupe, Campamento, Yarumal, Santa Rosa de Osos, que son casi nuestros hermanos en el territorio, a todas las personas que nos escuchan desde fuera del territorio, fuera del norte de Antioquia, fuera del país. Sabemos que hay muchas personas que nos sintonizan para estar enterados de lo que sucede en Angostura, y a toda la gente linda que nos escucha y que quiere saber de primera mano qué va sucediendo en nuestro municipio. Entonces, bueno, este viernes que amaneció un poco gris, pero todos tenemos el ánimo y las ganas de salir adelante. Y muy importante saludar a nuestros campesinos, a todos nuestros campesinos, por los cuales hacemos esfuerzos todos los días, a la gente de la zona urbana, tanto de Llanos de Cuiva como de nuestro casco urbano, saludarlos de manera especial también y decirles pues de que aquí seguimos dando la lucha para traer proyectos a nuestro municipio. No ha sido fácil, pero aquí estamos de manera dedicada y decidida para tener las cosas que hemos logrado hasta el momento y todas las que vienen para los angostureños. Quiero empezar con un tema que es muy actual y que venía tratando cada 8 días nuestro tesorero, la persona que nos ayuda en el tema financiero en el municipio de Angostura. Y es el acuerdo 004-2026, el cual hace unas exenciones tributarias a los intereses de mora de los contribuyentes en el municipio de Angostura. Queremos recordarles ese acuerdo, aprovechenlo porque eso es un alivio importante a las finanzas familiares, a las finanzas de su negocio, a las finanzas personales que de alguna manera necesitan alivios y que a través de un proyecto de acuerdo que presentamos como administración municipal en mi cabeza al Consejo Municipal, que amablemente pues hizo una aprobación de este acuerdo, se logró tener esta exención tributaria. Entonces esperamos que todos la aprovechen y que de alguna manera se beneficien. Entonces recuerden, todavía hay tiempo de que se acerquen, hagan su proyección y se den cuenta cuánto podrían estarse ahorrando de una manera directa con la administración municipal a través de los intereses de mora de los impuestos que deben cancelar en nuestro municipio. Entonces, muy invitados a que se acerquen a la Secretaría a nuestra Secretaría para que hagan su consulta, y la Secretaría de Hacienda les estarán ayudando pues con todo el trámite, que es un trámite sencillo. Básicamente es consultarlos y saber más o menos cuánto es lo que con este acuerdo 004 pueden lograr y ahorrarse económicamente. Entonces, invitados Ya este es como el cuarto o quinto programa que hacemos con donde hablamos de este tema. Y bueno, no se dejen coger del tiempo para que puedan aprovechar esta exención tributaria tan importante que estamos haciendo desde la administración municipal, junto si es posible, del municipio de Angostura. Quiero contarles que el día de mañana estaremos en la alcaldía en el campo, en la vereda Santa Ana. Es un espacio muy importante donde las personas pueden ir, mirar y consultar la oferta institucional, si tienen dudas, preguntas, inquietudes, y de pronto hay algún trámite que se pueda adelantar allá, pues hacerlo. Vamos a tener pues unas actividades ahí muy importantes, deportivas, sobre todo en los niños, y unas actividades de esparcimiento, pues para que lo aprovechen todas las personas de esta zona. Y bueno, allá estaremos con toda la oferta institucional incluido. Se podrán resolver temas o dudas con respecto al acuerdo 004 de 2026, porque yo sé que hay gente que quiere acceder a estos beneficios y de pronto no le ha quedado fácil venir al pueblo a hacer la vuelta. Entonces hacen la vuelta o la consulta aquí en este alcaldía en el campo, que lo que pretendemos es acercar a la comunidad a nuestra administración municipal y de alguna manera ayudarles de forma directa con las dudas, inquietudes que tengan con la oferta institucional, vuelvo y reitero. Entonces, para que estén preparados el día de mañana 29 de agosto de 2026 en la Escuela de Santa Ana, para que de alguna manera aprovechen toda la oferta institucional que va a estar allá de manera permanente en el día. Y bueno, espero ver muchas caras por allá conocidas, y los que de pronto no salen al pueblo, pues aprovechen esta oportunidad que se tiene para pues acceder a este tipo de actividades, que lo que promueven es el bienestar social, la oferta institucional, el beneficio para las personas que de pronto no salen mucho, o los que salen también mucho se pueden beneficiar de algún tipo de trámite o actividad que vamos a realizar allá. Entonces, muy invitados para el día de mañana, vuelvo, insisto. Ayer tuvimos la fortuna en el municipio de Angostura de tener el encuentro subregional de turismo. ¿En qué consiste este encuentro? Todos los representantes de turismo de la zona norte del departamento de Antioquia estuvieron en nuestro municipio, y algunas empresas de turismo, algunos operadores logísticos de turismo, algunos emprendedores del tema de turismo. Quiero agradecerle a las personas de aquí del pueblo que estuvieron presentes, algunos operadores de turismo, algunos representantes de los hoteles que tenemos acá, de los restaurantes, emprendedores del tema del café, emprendedores del tema de la panela, que pudieron estar en este espacio y manifestar esas temáticas tan importantes para la subregión. Hoy podemos hablar de que una vez tengamos pavimentada con el sistema de doble riego la vía Angostura Carolina y Carolina el Roble, va a haber una oportunidad gigante para que el turismo se desplace desde ese norte cercano hasta el norte lejano, para hacer una verdadera vuelta al norte, que en temas turísticos es muy importante para nuestro municipio. Entonces tuvimos la presencia del director departamental de turismo, de la Cámara de Comercio para el Norte, de nuestra o una de las cajas de compensación, en este caso con Fenalco, algunas instituciones sin ánimo de lucro que apoyan el tema turístico. En fin, tuvimos un gran público acá. Incluso agradecer también que estuvo acompañándonos el alcalde de nuestro vecino y hermano municipio de Yarumal, y pues estuvimos interactuando directamente pues ahí con todas las personas y todos los interesados en el tema turístico del norte de Antioquia, que es un potencial gigante que tenemos. Tenemos mucho que hacer por el turismo, mucho que pensar y mucho que hacer para desarrollarlo de forma directa en nuestros territorios. Tenemos unos paisajes espectaculares, tenemos la gente que es súper amable y súper querida aquí en el norte. Tenemos mucho por dar

a través de nuestro Beato Marianito, que es un destino de fe imperdible en Colombia ya. Agradecer a nuestro párroco, el padre Jorge, que nos ha apoyado demasiado también en toda esta tarea, este reconocimiento y esta entrada a la Red Mundial de Turismo Religioso. También es gracias a él y a todo lo que desde la Iglesia nos han podido aportar para lograr este objetivo. Entonces, al padre Jorge agradecerle toda esa deferencia, toda esa amabilidad que ha tenido con nosotros, ese trabajo que ha hecho con nosotros para sacar adelante este tema. Y vuelvo, insisto, el tema del encuentro subregional fue muy importante para el municipio de Angostura, porque nos visualiza en el norte como un destino fuerte, un destino que agrada, un destino que quiere la gente estar en Angostura. Nada más usted en las calles de Angostura ve cuando tenemos visitas de peregrinos la cantidad de personas que vienen, no solo a lo de Marianito, también a lo de Porfirio, a conocer nuestra plaza fundacional, a caminar nuestras calles. Incluso hay gente que viene buscando ofertas en el tema de cafés, en el tema de la panela, vienen y la buscan mucho. Ayer me felicitaron porque algunos emprendedores están haciendo unas presentaciones de panela muy hermosas y muy deliciosas y muy atractivas para el tipo de público que viene acá, que quieren presentaciones también de panela muy muy bien presentadas para regalar, para llevar a sus casas. Entonces, agradecerle a todos los angostureños por haber acogido ayer a todas estas personas que estuvieron. Tuvimos una visita de más de 55 personas de todo el norte de Antioquia. Entonces, es para que nosotros no la creamos, nos metamos en la cabeza que tenemos el potencial. Me decía un profesor cuando estaba en la universidad que él quería tener más de 1.100 beatos en Colombia, para que cada municipio tuviera un beato y que a esos 1.100 municipios fueran personas a profesar la fe. Y afortunadamente somos privilegiados con nuestro padre Marianito y todas las bondades que tiene este norte y este municipio de Angostura. Entonces, y quiero aprovechar también para invitar a todas las personas que de pronto no conocen Angostura o los que quieran regresar, por acá estaremos de brazos abiertos para que disfruten de nuestro bello municipio y de nuestra hermosa gente, que es lo más valioso que tenemos en el territorio. Entonces, bienvenidos a Angostura, un sitio donde pueden hacer turismo religioso, turismo cultural, turismo poético, turismo de avistamiento, turismo de sensaciones, turismo de ir a charcos, de hacer deporte. Recientemente tuvimos una válida en TV, que es una válida que se hace cada año, y que esta es la segunda edición, y tuvimos participantes de muchos municipios del departamento. En la inicial, que fue el año pasado, tuvimos la presencia de 150 participantes. Este año tuvimos más de 220 y esperamos que Dios permita que el año entrante tengamos un proceso y una carrera en TV Agua Dulce mucho más fortalecida, con muchísimos más participantes. Y decirle a todos los angostureños, el municipio es el encargado de generar las condiciones, el resto de temas es del privado. El turismo es una forma de generar recursos y el privado es quien debe aprovechar estos temas para sacar adelante pues los negocios y los emprendimientos que tenga. Entonces, gracias a Dios, tuvimos ayer la presencia y fuimos anfitriones en el Encuentro Subregional de Turismo del Norte de Antioquia. Venimos contando también acerca del proyecto Silvopastoril, que está arrancando. Ya están llegando los camiones con los insumos, ya llegaron varios viajes de estacones, que son estacones inmunizados, y van a empezar a llegar todos los elementos que vienen para nuestros campesinos, para el beneficio de todos nuestros campesinos que están inscritos en estos proyectos silvopastoriles, que lo que persiguen es hacer de que nuestros negocios rurales sean más eficientes, tener una rotación adecuada, tener sombra de calidad para los animales, tener muy buena nutrición animal, tener un sistema rotacional adecuado que permita la regeneración de los pastos de forma eficiente y efectiva, para que este tipo de temas se vean reflejados en la dieta de los animales. Entonces, en buena

0: ahora viene este proyecto silvopastoril que tiene un componente muy, muy importante, que es el tractor. El tractor ya se adquirió, el tractor está ya en trámite de alistamiento y de llegada a Medellín. Estamos, hay un tema ahí con unos aditamentos, pero lo están gestionando y ya el tractor para el municipio de Angostura va a ser una realidad, que es una necesidad gigante que tenemos de trabajar las tierras de forma mecanizada, dado que desafortunadamente el tractor que se tenía pues presenta unas necesidades muy grandes en el tema de reparación. Este tractor partió el chasis y de alguna manera pues no fue utilizado adecuadamente cuando se ponen de manera muy reiterativa a hacer empuje de material. Los tractores están diseñados es para hacer tracción y alar, no están diseñados para hacer tracción y empujar, que son dos cosas muy diferentes. La fuerza y la energía de un tractor siempre se va a concentrar atrás con todas las herramientas de mecanización, pero entonces desafortunadamente el tractor que teníamos, que nos sirvió mucho también y ha servido a los angostureños, pues ya presenta unos fallos muy importantes que demandarían una inversión muy alta y que pronto es más conveniente y adecuado tenerle a los angostureños un nuevo tractor que sirva para todas las actividades que ellos demanden de forma directa. Entonces, este proyecto silvopastoril enfocado a nuestros campesinos ya es una realidad, ya está en ejecución y estamos ya trayendo los insumos. Una vez que tengamos todos los insumos acá en Angostura, vamos a hacer la entrega y esperamos que para esa entrega ya esté nuestro tractor acá para que haga parte directa de la entrega. Vengo insistiendo mucho también en el tema del bus escolar. No es fácil. ¿Por qué no es fácil? Porque este bus lo estamos gestionando con unos recursos que son de regalías. Entonces, yo les había dicho y les he venido diciendo que el bus ya va a ser una realidad, dado que tenemos el recurso. Cuando no hay recurso, uno no habla tanto ni guarda más prudencia. ¿Por qué? Porque yo he dicho muy claramente, hasta que no se firmen los temas, no los toco. ¿Por qué? Por respeto a todos los oyentes, a todos los más de 12.500 habitantes de nuestro municipio. Entonces, para que tengan eso en cuenta. Entonces, es algo muy importante para nuestro municipio, para nuestros campesinos, y esperamos pues muy pronto tener todos estos elementos entregados e instalados y que el bienestar de nuestros campesinos se vea reflejado en este importante proyecto de nuestro municipio. Quiero contarles que tenemos una representación en el Encuentro Nacional de Campistas que se llevará a cabo en el Valle del Cauca, en Cali. Ustedes dirán, pues, pero por allá no estuvo el terremoto. Precisamente el gobierno está impulsando que no dejemos de ir a estos territorios. Los que de pronto vayan a ir a pasear a estas zonas y de pronto tengan reservas y eso, vayan, porque eso es una manera de ayudar la economía a estas zonas tan afectadas por el terremoto, que desafortunadamente dejaron vidas que lamentar, gente sin techo. Y quiero aprovechar y darle gracias a Dios que en nuestro municipio no tuvimos víctimas que lamentar, ni hechos ni heridos que sentir, porque se sintió muy duro en nuestro territorio también en el terremoto. Entonces, felicitamos a estos campistas que van a estar en representación de Antioquia, en este caso del municipio de Angostura. Estamos llenando esos espacios y vamos a estar representados en el Valle del Cauca para este tema. También quiero felicitar a todos los niños, a todos los niños que quedaron subcampeones de fútbol de salón en el municipio de Girardota. Esto da fe de los procesos que se vienen adelantando. Son procesos que toman años. Esto no es el tema deportivo es de hacer un proceso de iniciación y formación juicioso, un proceso de iniciación y formación que permita que todas las habilidades que tienen los niños pues se vean reflejadas en deportes colectivos como se vio en este subcampeonato departamental de futsal que ganaron de una manera muy aguerrida. Quiero felicitar a los niños, quiero felicitar a los padres de familia, quiero felicitar a los compañeros de deportes que han hecho un trabajo espectacular. Quiero felicitar al director de deportes y quiero felicitar a todas las personas que han tenido que ver con este proceso, porque sabemos que el proceso viene desde casa, el proceso viene desde el colegio, el proceso viene desde la disciplina que tenga el deportista. Y de igual manera quiero felicitar a los deportistas de deportes individuales que también estuvieron en el departamental participando y figurando en el tema de natación, atletismo y un tema de, teníamos un competidor paralímpico, que eso es una muestra de que aquí hasta las personas que tienen esas capacidades diversas también se atreven a estar en estas justas deportivas. Entonces, pues felicitarlos, decirles que los seguiremos apoyando con los pocos recursos que tenemos, pero con mucha fe en ustedes y en todos los procesos que se vienen. Y hablo del deporte tanto urbano como rural, que son fuertes para nosotros y que nos llenan de orgullo cuando este tipo de cosas suceden. Recientemente hicimos la entrega de 30 estufas ecológicas en nuestro municipio, en el convenio que tenemos con cafeteros. El convenio consiste en que las tres partes pongamos un recurso igual, una tercera cada uno. Entonces, un aporte del beneficiario, un aporte de cafeteros y un aporte del municipio en tres porciones iguales, que lo que pretenden es aunar esfuerzos importantes para tener este tipo de proyectos. Ya habíamos hecho otra entrega y esta segunda entrega pues nos llena de satisfacción, la gente muy contenta, muy, muy expectante y con muchas ganas de recibir el beneficio que entregamos en convenio con cafeteros. El favor muy especial que yo les pido a todos los beneficiarios de este tipo de proyectos es sean muy juiciosos con el huerto leñero. ¿Por qué? Porque ese huerto leñero va a ser el combustible que en el futuro va a utilizar su estufa eficiente. Si esos huertos leñeros no se materializan en árboles maduros y después para hacer una explotación, estamos perdiendo el año. ¿Por qué? Porque lo que pretenden es este tipo de proyectos es que las estufas sean eficientes, consuman mucha menos leña, que se subsane el tema que muchas personas presentan y es temas de POC, que son enfermedades respiratorias que son crónicas, y queremos pues mejorar la calidad de vida de las personas que históricamente han cocinado con leña. Entonces es muy importante que ese huerto leñero sea sembrado y establecido, cuidado, y que llegue a su madurez para tener un combustible a disposición de estas estufas. Eso es lo que a mí más me interesa, lo que a mí más me preocupa, aparte pues del beneficio que va a recibir la familia como tal. Importante, también quiero recordarles que hicimos recientemente la entrega oficial de la máquina de bomberos del municipio de Angostura, que logramos obtener a través del mecanismo Obras por Impuestos, que es un mecanismo que permite que el contribuyente no entregue los recursos a la DIAN, sino que lo entregue directamente en los municipios y que sepa para dónde se van sus impuestos. Queremos agradecerle a la empresa Yamaha, que fue la empresa que a través de su fundación Incolmoto Yamaha entregó este beneficio a 18 municipios, dentro de los cuales está el municipio de Angostura. Quedamos con una capacidad importantísima en la respuesta a las emergencias. Entonces, felicitar al Cuerpo de Bomberos Voluntarios de nuestro municipio en cabeza de nuestro comandante, solidarizarnos con el Cuerpo de Bomberos del municipio de Anorí por la pérdida de su comandante. Lamentamos este hecho y bueno, queremos decir que nos estamos fortaleciendo como bomberos voluntarios de Angostura. Estos muchachos vienen ya 20 años trabajando con las uñas, porque he sido testigo de este proceso que traen, y bueno, en estos 20 años yo creo que uno de los mejores regalos que pudieron haber tenido ellos como voluntarios y como personas entregadas ayudar a los demás es esta máquina tan maravillosa que logramos para nuestro cuerpo voluntario de bomberos. Igualmente ese día entregamos la camioneta 4x4 que va a servir al hospital del municipio de Angostura, una gestión realizada desde el Banco de Proyectos de la Administración Municipal y gestionada con la gerencia del municipio, con la gerencia del Hospital San Rafael del municipio de Angostura. Fuimos en una o dos ocasiones a Bogotá a buscar pues este recurso y agradecer al gobierno nacional pues por esta entrega que se dio de esta importante camioneta para nosotros en el territorio. Entonces, y hablando de entregas, también hicimos la entrega de 10 sistemas de tratamiento de aguas mieles, que son sistemas enfocados a tratar las aguas provenientes del beneficio de las aguas, del beneficio del café, que son aguas que de alguna manera se contamina. Estos 10 elementos de tratamiento de aguas mieles pretenden es descontaminar esa agua para devolverla a las fuentes y que las personas aguas abajo puedan usar esta agua luego de ser servida por el tema cafetero. Entonces, felicitar también a esas 10 familias. Sabemos que esos cafés van a tener cierta diferenciación en el mercado, dado que no es lo mismo decir que yo tengo un proyecto cafetero que cumple con toda la norma ambiental a no decirlo. Y eso hace un diferenciador en el tema de la calidad, en el tema ambiental y en el tema de consumo. Hoy por hoy en el mundo la gente se fija cómo son los procesos para sacar un producto y apoyan los productos que tienen unos buenos procesos y bien logrados. Entonces, muy importante eso. Tuvimos la reunión de renta ciudadana los pasados días, donde hubo una gran participación de las personas que se benefician de este recurso que llega a los hogares de Angostura. Felicitarlos a todos. Lastimosamente no pude asistir a acompañarlos a este importante evento, dado que estaba en reunión de la junta directiva de nuestro Hospital San Rafael. Entonces, decirles pues de que los felicito por ese comportamiento ese día y por atender todas las directrices que nuestra compañera Luisa, a través de este programa y los programas que ella maneja, hemos sido muy claros con todo lo que tiene que ver con la recepción, con lo que se debe hacer a través de el proceso que se lleva a cabo con este programa que viene del Gobierno Nacional, que es Renta Ciudadana. Entonces, muy, muy, muy agradecidos con ustedes, los que nos escuchan y los que pudieron haber estado acá. Arrancó un proceso importantísimo con la IU Digital, con la Universidad Digital de Antioquia, en el proceso con los líderes comunitarios. Es muy importante para nosotros en el territorio tener unos líderes conscientes, fortalecidos, que puedan discernir los temas de una manera muy, muy, muy objetiva, que tengan esa libertad de participar en todos los procesos que se dan al interior del municipio y que tengan unas capacidades especiales que les permita hacer gestión en el territorio, ayudar a sus mismas comunidades a participar en procesos en procesos que se den de diferentes índoles en nuestro territorio. Entonces, a esos líderes comunitarios los felicito y agradecer directamente a la IU Digital por estar en nuestro territorio impartiendo conocimiento para estos líderes, que sabemos que hay unos nuevos liderazgos muy importantes que hay que apoyar. Los líderes no se deben de opacar, por lo contrario, los líderes hay que potencializarlos de alguna manera para que surjan, para que den ideas, para que aporten soluciones, para que lleguen a las comunidades con cosas buenas, con proyectos, con iniciativas. Entonces, en buena hora llega la IU Digital a fortalecer el conocimiento de los líderes comunitarios en nuestro municipio y a ellos mismos felicitarlos por tomar la bandera de capacitarse, de sacar adelante pues sus sueños y por ayudar en las comunidades, que sabemos que son personas muy comprometidas en la comunidad para sacar adelante todos los procesos de nuestro municipio. También tuvimos la reunión del Fondo Emprender Mujer, donde se fue muy claro cómo es el mecanismo y cómo funciona, cómo es la forma de gestionar, cómo llegan los recursos a este fondo, porque se están armando unas controversias infundadas Que venían, pues no sé si una mala planificación o una equivocación, pero entonces aquí se les dio claridad cómo funciona el fondo, a qué se refiere y cómo y cuándo puede acceder a los recursos, de manera que todo quede muy claro, porque este fondo Emprender para las Mujeres pues es muy importante, y máxime cuando sabemos que los mejores administradores del recurso son las mujeres. Entonces, felicitar a todas esas mujeres que participaron activamente de esta capacitación y de esta convocatoria, para que de una manera muy asertiva se den los procesos y podamos lograr recursos para este fondo, que es muy importante en nuestro territorio. Y vuelvo, insisto, las mujeres son mejores administradoras que los hombres, porque las mujeres piensan en global cuando se trata de temas familiares. Entonces, muy, muy bienvenida esta capacitación. Y bueno, he escuchado buenos comentarios por las mujeres, dado que se les dio como la orientación muy clara desde el punto de vista funcional y jurídico de este tema, que es muy importante para los emprendimientos que ellas puedan ejercer. Hay un decreto, el 086, que es la prohibición y venta y distribución de vapers. ¿Qué es los vapers? Los famosos cigarrillos electrónicos. Esta prohibición aplica a menores de edad. La legislación colombiana ha venido trabajando en este tema, dado que los menores de edad están consumiendo, que no debería ser así y no está permitido por la legislación. Entonces, es importante que conozcan este decreto 086, que tiene una prohibición clara en la venta y distribución de los vapers. Este tema es muy importante tanto para los padres de familia, tanto para los distribuidores como para los menores de edad, que deben entender que no pueden consumir este tipo de elementos o sustancias derivadas que vienen en los vapers o cigarrillos electrónicos que conocemos comúnmente. Pasando a temas muy, muy importantes, queremos hacer un reconocimiento público a María Camila, que es una artista angostureña. María Camila es una mujer muy destacada en el tema de la pintura. María Camila es una mujer que viene o nació en el taller del maestro Bernardo Echavarría Berrío, a quien felicito por todo ese proceso que viene haciendo desde por allá, desde el 2012, que lo conocí y que valoro mucho su trabajo en pro del municipio de Angostura, en enseñar lo que sabe para que todos estos artistas, porque tenemos un gran potencial de artistas en la pintura, tanto en el casco urbano como en la zona rural. Y esta vez en Corea del Sur, en el Festival Internacional de Arte, María Camila accedió al premio a la excelencia en la pintura, donde más o menos 8 o 9 angostureños también participaron. Habían 362 artistas de 56 países. Entonces hay que entender que esto es un triunfo internacional que trae María Camila, con su conocimiento, con sus habilidades artísticas y con su pintura, para Colombia, para Antioquia y para Angostura, y para las personas que la conocemos y que la valoramos de alguna manera. Es un orgullo saber que María Camila, una niña que me tocó verla andar las calles cuando iba al colegio, a sus hermanitos, al papá lo conocí, a la mamá también la conozco, y decirles pues de que los felicito como familia, los felicito como grupo de aprendizaje del tema de la pintura, liderado por el maestro Bernardo Echavarría. Los felicito a todos por este gran triunfo, y a Camila en especial, que es la ganadora al premio de la excelencia en este importante evento internacional que se lleva a cabo en Corea del Sur. Entonces, mil y mil felicitaciones para todos. Y aprovecho el espacio para invitar a muchas más personas que yo sé que existen en nuestro territorio, hombres, mujeres, niños, niñas, adolescentes, que quieran incursionar en el tema de las artes, de la pintura. Hombre, inscríbase en los cursos, aproveche que tenemos un maestro y unos coordinadores de pintura y unas personas especializadas que, Hombre, conocen de la pintura y lo único que quieren es impartir conocimiento para que nuevos artistas lleguen como María Camila. Y sé que hay muchos artistas con mucho potencial en nuestro territorio. Entonces, felicitaciones de nuevo a ellos y invitarlos a seguir trabajando por sacar adelante y poner en alto nuestro municipio, como lo acaba de hacer María Camila en Corea del Sur. Paso a un tema drásticamente diferente y voy a hablar de la PCH, que es un proyecto muy importante y estratégico para el municipio de Angostura. Es la pequeña central hidroeléctrica Chochorrío. Cuando llevamos este proyecto al Consejo apenas para hacer el crédito, fuimos muy claros, hacer una PCH no es fácil, pero estamos trabajando día a día para lograr este hermoso proyecto. Los enemigos del proyecto, que sabemos de antemano quiénes son o quiénes han manifestado no agradarles el proyecto, no por malo, no, antes por bueno y quieren ser parte del proyecto. No lo quieren para los 12.500 habitantes, sino que lo quieren para un beneficio propio. Y sabemos quiénes son esas personas, la gente los tiene súper claro y nos están denunciando permanentemente, no solo al municipio, sino al consejo y a todos los que participamos en la estructuración y construcción de este hermoso proyecto, que lo queremos es para los 12.500 habitantes, un proyecto que va y tiene licencia por 50 años. Que en este momento lo que nos está faltando es que la Oficina de Registro de Instrumentos Públicos dé por terminado el trámite y que el predio aparezca o figure más bien a nombre del municipio de Angostura. No es fácil, lo dijimos desde un principio, no es fácil. Si fuera fácil hacer pequeñas centrales hidroeléctricas, créanme que cada municipio de Antioquia tendría tres o cuatro, pero no es fácil. Y es un negocio muy importante que le va a permitir a Angostura tener una autonomía fiscal que permita hacer inversión en el futuro. Quizá cuando no estemos acá y esa central esté produciendo recursos, se van a acordar de nosotros en algún momento que quisimos emprender con este tema. Yo no quiero ser como los políticos tradicionales que piensan sino en los 4 años que ellos están. No, yo quiero pensar en mi comunidad 50 años en este caso, porque la licencia está por 50 años, prorrogables a otros 50, y sabemos que hoy en Colombia hay un déficit de energía gigante, que este proyecto tiene todo garantizado para ser exitoso. Tenemos la ubicación, tenemos las aguas, tenemos la licencia ambiental. Próximamente tendremos el predio y vuelvo y reitero, no es fácil hacer este tipo de proyectos y nos metimos y ahí estamos en la lucha de sacarlo adelante y reitero que tenemos unos enemigos del proyecto, no por malo, vuelvo y reitero, sino porque quieren ser dueños ellos mismos del proyecto y me parece que este proyecto debe ser para los 12.500 habitantes de nuestro territorio, porque de nuestras aguas se benefician todo el país consume energía de la que producimos acá y yo en algún momento dije, bueno, Angostura pone los ríos, pone las aguas, producen la energía y nosotros como municipio, ¿qué? ¿Para cuándo? Tenemos que tener nuestra propia PCH y agradezco de nuevo al Honorable Consejo Municipal y a los concejales que votaron de manera positiva por este proyecto, que nunca han dejado de confiar en el proyecto, que lo tienen presente y que de alguna manera le han dado la apuesta al futuro de nuestra región, de nuestro municipio en particular. Entonces, eso quería contarles de la PCH. No es que el proyecto esté parado, no es que, como dijeron por ahí, que era que ya los recursos los habían desaparecido. No. Otra cosa, los recursos de este proyecto del crédito los entrega el IDEA directamente al dueño de la licencia y el IDEA directamente al dueño o propietario del predio. Entonces, nosotros aquí en la administración simplemente facilitamos la entrega de esos recursos según los estudios que dieron fe de que es un proyecto exitoso para el municipio de Angostura. Entonces, seguimos trabajando por la PCH Chochorrío, que es de todos, es de ustedes, es de cada uno de los que nos escuchan y en el futuro va a traer réditos y recursos para el desarrollo de nuestro hermoso municipio de Angostura. En este momento seguimos juiciosos con la construcción del kilómetro de Placahuella. estamos terminando en Chocholoma y ya arrancamos en la vereda de Cañaveral arriba, donde hay una pronunciada pendiente que requiere esta intervención. La gente está muy contenta, ya se empezaron las obras y esperamos muy pronto entregarles información de cómo van avanzando las obras, de cómo va el tema y pues finalmente entregar esta importante obra de 1 kilómetro de placahuella construido donde se necesita. Las placahuellas no son soluciones para zonas planas, las placahuellas son soluciones para zonas empinadas. Listo, para que las personas tengan ese tema muy claro. Por otro lado, también estamos avanzando y seguimos trabajándole a la planta de potabilización de agua del multivereal Santana Los Chochos, que acoge a 9 veredas de nuestro municipio. Son más de 2.400 personas que se van a beneficiar. Son estas personas que van a empezar a tener una ingesta de agua de calidad. Son personas que van a tener muchos menos consultas al médico por enfermedades diarreicas o gastrointestinales o relacionadas a la ingesta de agua de mala calidad. Quiero felicitar a la junta directiva de este acueducto, a todos los beneficiarios. Esta planta quedará con una capacidad de conectar 4 veredas más, así está diseñada. Estas 4 veredas más podrán ser conectadas por gravedad, que es lo más importante, porque afortunadamente estamos en una zona donde la gravedad o las pendientes nos ayudan a llevarle agua a mucha más cantidad de personas. Hay zonas en el país que el agua hay que montarla a un tanque de 40 o 50 metros de altura con un bombeo que consume energía y de allá por gravedad le llega a las personas. Ese costo no lo tenemos acá afortunadamente. Nuestra topografía se presta para llevarle agua a nuestras comunidades rurales de forma efectiva a través de gravedad y les vamos a empezar a llevar agua de calidad. Es el primer proyecto en Angostura de potabilización real del agua para la comunidad rural. Estamos haciendo una apuesta gigante en la comunidad rural, le estamos haciendo una apuesta en el tema de vías, en el tema de placahuellas, en el tema de mantenimiento rutinario, en el tema cafetero, en el tema ganadero, en el tema panelero y en este caso en el tema de consumo de agua de calidad, agua potable que viene de unas fuentes hídricas espectaculares y que por ahí el 70% de estas tierras donde nacen estas aguas ya son propiedad del municipio y espero que en el futuro la totalidad de esta cuenca alta de la zona de Santa Rita y lo que conocemos como el bosque sea propiedad del municipio y que no tengamos problemas en la parte alta con las aguas de este y de todos los acueductos del municipio de Angostura. Incluso el municipio tiene una dificultad en su acueducto de la zona urbana por una tala rasa que hicieron en la parte alta un tercero y bueno, esperemos que la regeneración vegetal que se dé allí en esta zona pues ayude a mermar esa coloración con que está llegando el agua de la zona urbana y ahí le pedimos disculpas a la comunidad, pero no es un tema nuestro. Ya la corporación está enterada, Corantioquia, estamos esperando la respuesta de Corantioquia. También fuimos juiciosos en enterar a la Procuraduría de este tema y seguiremos pendientes pues de cómo va evolucionando esta situación. Por último quiero como el Chepito, paguémosle al hospital los que le demos alguna platica, que esa platica le sirve al hospital para funcionar. Saben cómo está el sistema de salud hoy en Colombia, queremos que por favor nos ayuden a fortalecer el hospital a través del pago de estos pequeños recursos que para el hospital se vuelven fundamentales y muy importantes para su funcionamiento. Dios los bendiga. Sé que hay mucha gente en sus labores, sé que hay gente en sus moliendas produciendo esa rica panela que da Angostura, sé que hay gente que está haciendo actividades en su cafetal, sé que hay gente que está reparando su trapiche, sé que hay gente que está alambrando, sé que hay gente que está inyectando los animales. A todas las personas que están trabajando en el campo nuestro, decirles gracias porque todos los días hacen patria y hacen que Angostura sea un sitio mejor para nuestros ciudadanos, a los 12.500 habitantes de Angostura y a todos los que nos están escuchando, les mando un fuerte abrazo, porque juntos, si es posible, seguiremos trabajando y gestionando por nuestro territorio. Ah, y se me olvidaba, la iluminación de Angostura Yarumán en el territorio de Angostura, que habíamos hablado aquí, ya es una realidad, para que la disfruten, para que se sientan seguros, para que miren que los proyectos a través de la gestión, sin necesidad de ir al crédito, se pueden hacer. Entonces los felicito a todos y le doy gracias a Dios, porque es otro logro que tenemos para los angostureños en el tema de seguridad y en el tema de iluminación de espacios públicos, en este caso la vía Angostura-Yarumán.
1: Alcalde, mil gracias a usted por la importante información que le brindamos a nuestros oyentes. Quiero enviarle el saludo gigante a Nubleimar Rojas, que está escuchándonos. Dice que está desde Cali y hacía una aclaración y decía: la afectación, aunque bastante grave, solo fue en el sur de la ciudad y parte del centro. Alcalde, ¿cuándo es el evento para arrimar por allá? Yo vivo en Cali. Bueno, y también está Irene Villegas y dice, hablando en el tema del bus, dice: eso es pensar en el futuro de los niños para llevarlos por un buen camino. Yo soy angostureña, dice Irene Villegas. Gracias a ustedes que nos escuchan. No, Lemal está listo para arrimar por allá, alcalde.
0: Así es. Ya los participantes de los campistas están en el valle o van viajando hacia allá. Y por allá los pueden contactar. Está Joan Mora liderando este tema, y si tienen el contacto, pues que le hablen al WhatsApp o le hablen al Facebook o a algún lado, para si los quieren saludar e interactuar con ellos, porque créanme que cuando uno está lejos del municipio de uno y sabe que hay un angostureño cerca, la emoción, vea, me pongo arrozudo, la emoción a uno le embarga la vida y lo llena de orgullo saber que hay un angostureño cerca con el cual se puede hablar, porque así somos los angostureños. Los angostureños somos personas sencillas y de mucha sensibilidad, pero muy berracos y echados para adelante. Y bueno, a todos los que nos escuchan, un abrazo gigante, porque juntos, si es posible, seguiremos trabajando por Angostura. Dios los bendiga a todos.
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5: Ocho de la mañana con 12 minutos.
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1: 8 de la mañana con 27 minutos.

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Muy buenos días, amados oyentes de su programa parroquial Palabras de Vida. Saludo muy cordialmente a Edison, nuestro locutor que nos acompaña en el día de hoy y nos permite llegar a través de estos micrófonos a todos y cada uno de ustedes. Saludo muy cordialmente a quienes siempre están en nuestra sintonía, en el casco urbano, en las diferentes veredas y también a las comunidades hasta donde llega esta señal. Saludo entonces en el nombre del Señor y pido la luz de su Espíritu para que nos ayude a iniciar este santo día que en su nombre comenzamos. Vamos a hacer la oración tradicional que hacíamos los mayores, los papás, cuando se iba a amanecer o a las 5 de la mañana, incluso antes del rezo del Santo Rosario. Esclarece el error del bello cielo, tu día de vida Dios nos dais. Gracias a Dios, creador del universo, Padre nuestro que en el cielo estás. Nuestras voces unimos al concierto que el universo eleva en vuestro olor, de la tierra, del cielo, el mar profundo, tierno Padre, magnífico Hacedor. Conserva nuestras almas sin pecado, nuestro cuerpo da fuerza y salud. Nuestra mente ilumina piadoso con un rayo benéfico de luz. Por nuestra amada patria suplicamos, por la iglesia elevamos oración. Nuestros caros padres y familias, porque dichosos los hagáis, Señor. En vuestro santo nombre comenzamos este día de vida que nos dais. Haced que lo acabemos santamente, oh Padre nuestro que en el cielo estás. Gloria al Padre, y al Hijo, y al Espíritu Santo, como era en el principio, ahora y siempre, por los siglos de los siglos. Amén. Un saludo muy especial para todos los campesinos, los enfermos, amas de casa, para todas las autoridades civiles, militares y de policía, nuestro párroco, grupos apostólicos, grupos organizados, instituciones, fuerzas vivas de nuestra comunidad. A todos y cada uno de ustedes un saludo muy especial. Disponemos a compartir el texto del Evangelio del día de hoy para que hagamos algunas reflexiones. Pedimos al Espíritu Santo que llene nuestro corazón del aceite nuevo para que renueve nuestra luz y nuestra búsqueda del Señor, que aliente nuestro camino, que nos ayude a estar despiertos y a prepararnos para el momento del encuentro divino, para el momento del encuentro definitivo con Dios, para el momento de nuestra partida.

partida de este mundo a la eternidad. Pidámosle entonces que nos ayude a estar vigilantes, despiertos, dispuestos y atentos en la oración, en la práctica del bien, de las obras de caridad, en el cumplimiento fiel de nuestros deberes y haciendo con todo el corazón y con todo el alma lo que debemos hacer. Vamos a comenzar entonces haciendo la lectura del Santo Evangelio según San Mateo, capítulo 25, versículos del 1 al 13. En aquel tiempo dijo Jesús a sus discípulos esta parábola: el reino de los cielos se parece a 10 vírgenes que tomaron sus lámparas y salieron al encuentro del esposo. 5 de ellas eran necias y 5 eran prudentes. Las necias, al tomar las lámparas, no se proveyeron de aceite; en cambio, las prudentes se llevaron alcuzas de aceite con las lámparas. El esposo tardaba, les entró sueño a todas y se durmieron. A medianoche se oyó una voz: que llegue el esposo, salgan a su encuentro. Entonces se despertaron todas aquellas vírgenes y se pusieron a preparar sus lámparas. Y las necias dijeron a las prudentes: dennos de su aceite, que se nos apagan las lámparas. Pero las prudentes contestaron: por si acaso no hay bastante para ustedes y nosotras, mejor es que vayan a la tienda y se lo compren. Mientras iban a comprarlo, llegó el esposo y las que estaban preparadas entraron con él al banquete de bodas y se cerró la puerta. Más tarde llegaron también las otras vírgenes diciendo: Señor, Señor, ábrenos. Pero él respondió: en verdad les digo que no las conozco. Por tanto, velen, porque no saben el día ni la hora. Palabra del Señor. Gloria a ti, Señor Jesús. Esta parábola, amados hermanos, como las dos que escuchábamos en el día de ayer, forman parte de ese grupo de parábolas de la vigilancia. Está llamada tradicionalmente la parábola de las 10 vírgenes. Esta es una de las parábolas relativas al fin del mundo o a la segunda venida del Señor o a la venida definitiva, como lo llaman algunos. En la parábola se propone una actitud de fidelidad en tensión amorosa a la espera, la vigilancia cristiana. Aquí se insiste en esta parábola en la responsabilidad personal y comunitaria al servicio del reino de Dios. Hay que mirar cuál es la intención de nuestro Señor al narrar esta parábola, porque alguno puede pensar, ¿no?, muy egoístas, poco solidarias y fraternas estas 5 vírgenes que no quisieron compartir el aceite con las demás compañeras. Pero también está la otra parte. Nuestro Señor quiere insistir que la salvación es una responsabilidad personal de cada uno. En definitiva, se salva el que quiere y no se salva el que no quiere. A nadie se puede salvar a la fuerza, como a nadie se le puede obligar a ser bueno, virtuoso, disciplinado, responsable a la fuerza. Si no quiere, amados hermanos, a nadie se puede obligar. El protagonismo de la parábola no la tienen las 10 vírgenes. Tampoco podríamos decir que en este caso nuestro Señor, sino el novio que tarda en llegar. Ante la seriedad del momento, se trata de resaltar una responsabilidad individual que no se puede ignorar, ni se puede descuidar, ni se puede tampoco delegar. Es insustituible la responsabilidad y el compromiso personal frente a la respuesta que le debemos dar a Dios
cuando hoy nos invita una vez más: velad, porque no saben el día ni la hora. Necesitamos la sabiduría de la fe, que nos da una mentalidad nueva y despierta, previsora y activa. Bien importante, necesitamos la sabiduría de la fe, que nos da una mentalidad nueva y despierta, previsora y activa, para estar entonces atentos y para hacer en el momento oportuno lo que debemos hacer. ¿Cuál fue el error de las cinco vírgenes que no previeron el aceite? No hicieron lo que debían hacer en el momento oportuno. Por eso la Dakio dice: lo que has de hacer, hazlo pronto. No dejemos para mañana lo que podemos hacer hoy. No dejemos para después lo que podemos hacer ya, en este momento. Y nuestro Señor mismo nos dice lo que has de hacer, y sobre todo cuando es para nuestro bien, para la salvación, para la vida eterna, hagámoslo pronto. La comunión de los santos es la comunicación solidaria de sus méritos entre los cristianos, sin menoscabo de la libertad personal. Comunicación de méritos entre todos los cristianos, la comunión de los santos, este dogma de fe, esta verdad de fe que recitamos en el credo. Sin embargo, ello no va en menoscabo de la libertad personal, es decir, no está impidiendo que cada uno, haciendo buen uso de su libertad, haga debidamente en el momento oportuno lo que debía hacer, lo que le correspondía hacer. Porque entonces algunos dicen: no, como tu Señor ya nos alcanzó la salvación, entonces ya nos podemos tranquilizar. ¿Cómo han habido personas tan buenas también como San Pablo, como el Beato Padre Marianito, como San Agustín, que recordamos hoy, Santa Mónica, que recordábamos ayer? Ellos interceden por nosotros y la Virgen María, y todos nos vamos a salvar. No, así no es el cuento. La libertad y la responsabilidad personal no se pueden descuidar ni subdelegar. Vigilar es aprovechar activamente el tiempo de espera para dar frutos de justicia y misericordia. Ya decíamos precisamente cómo la espera nos debe llevar, ese tiempo de espera, a tomar las decisiones que cada uno debe tomar. ¿Para qué? Para mejorar su conducta, para mejorar su vida, para mejorar sus actitudes, para mejorar su comportamiento en la vida cristiana, en la vida moral, familiar, laboral, en todos los aspectos de su vida. La palabra de Jesús es el aliento para perseverar en este camino difícil y estrecho que conduce a la vida eterna. Allí es donde debemos fijar nuestra mirada. ¿Dónde queremos llegar? Recordemos la carta a los Hebreos: tengamos los ojos fijos en Jesús, caudillo y consumador de nuestra fe. Ahí donde debe estar fija nuestra mirada, y nuestro corazón también, y nuestra mente, en esas realidades eternas que queremos alcanzar. Y mientras estamos aquí, seguimos entonces trabajando y haciendo las cosas de la mejor manera posible, como el siervo bueno, el siervo fiel, de que nos hablaba la lectura del Evangelio del día de ayer. Jesús nos invita a reconocer cada momento de nuestra vida como una gran oportunidad para llenar nuestras lámparas con el aceite de la obediencia y de la disponibilidad, al mismo tiempo que con el aceite del compromiso y de nuestra gran responsabilidad. Esta es entonces la invitación que nos hace el Señor, muy propicio y muy oportuno en este momento. ¿Qué hora es? Hablamos ayer en la hora santa del tiempo, que se mide según la,
la cultura griega, el idioma griego de dos formas, y decíamos que no estábamos mirando no tanto como tiempo cronológico, sino como el kairos, que son esas oportunidades especiales que Dios nos da a cada uno de salvación. Y este momento presente, pues dijimos que la vida y el tiempo que estamos viviendo son esas dos grandes oportunidades que Dios nos da para que alcancemos y conquistemos la salvación, la vida eterna, que es el sueño eterno del alma. San Agustín, sabemos que es obispo y doctor de la Iglesia. Va a compartir unos datos de él y luego unas frases célebres de San Agustín para que hablemos una palabrita del PIP, proceso evangelizado de nuestra iglesia particular, que siempre es el tema del viernes, y damos algunas píldoras, directrices, y así entonces vamos dándole continuidad y avanzando en el tema a lo largo del año. San Agustín nació en Tagaste, en el norte de África. Actualmente es Túnez, en el año 354. Joven sediento de la verdad, cae en el maniqueísmo y en las pasiones de la carne. Por las oraciones y lágrimas de su madre, se convierte y es bautizado en Milán por San Ambrosio, consagrado sacerdote y luego obispo de Hipona. Fue filósofo, teólogo y uno de los santos más influyentes en el cristianismo y en la filosofía occidental. Tiene más de 232 escritos, como Las Confesiones y La Ciudad de Dios, tal vez sus libros más leídos. Más leído, más conocido, de Las Confesiones. Después de la Biblia y de La Imitación de Cristo, yo creo que el libro que más, de los que más se ha leído. En tercer lugar podría ser Las Confesiones de San Agustín. Murió en el año, en el 28 de agosto del año 430, en Argelia. Es patrono de los que buscan a Dios. Él entonces fue un continuo y constante buscador de la verdad, del bien, de la felicidad, de la sabiduría, hasta que la encontró en Dios y en su divina palabra. Voy a compartir algunas frases de San Agustín. Nos dice: Dios que te creó sin ti, no te salvará sin ti. Dios que nos creó sin nuestro consentimiento, no nos va a salvar, como decíamos ahora, sin nuestro consentimiento. Nos hiciste, Señor, para ti, y nuestro corazón estará inquieto hasta que no descanse en ti. Ama y haz lo que quieras. La medida del amor es amar sin medida. El mundo es como un libro, y los que no viajan leen solo una página. Conócete, acéptate, supérate. Dios no manda cosas imposibles, sino que al mandar lo que manda, te invita a hacer lo que puedas y a pedir lo que no puedas. Tárdete a mí, hermosura tan antigua y tan nueva. No vayas fuera de ti, que en tu interior encontrarás la verdad de quién eres, y cuando la encuentres, también encontrarás la verdad de ese Dios que habita en ti. Entre muchas otras frases, quise traerles estas para compartir con ustedes en esta memoria obligatoria tan especial. Hoy el día del hijo San Agustín, ayer el día de su madre Santa Mónica, tal vez una de las familias, y concretamente madre e hijo, de los que más han enriquecido a nuestra iglesia, porque los dos son santos. Y ayer nos decía, el mismo San Agustín dice
que su mamá lo engendró dos veces, uno a la vida natural y otro a la vida eterna. Y San Ambrosio entonces le decía a Santa Mónica que era imposible que tantas lágrimas y oraciones y penitencias y mortificaciones fueran en vano. Primero, por la conversión de su esposo, que se compatricio, que se convirtió un año antes de morir. Y luego de su hijo, por quien siguió entonces luchando hasta que tenía 33 años, que fue su conversión. Recordemos que la conversión de San Agustín fue a los 33 años, coincidencialmente cuando, que hemos dicho que es el tiempo que vivió, compartió nuestro Señor con nosotros hasta esa edad. Entonces, muy significativo que tengamos en la iglesia pues una mamá y un hijo santo. Yo creo que son casos muy excepcionales. Valdría la pena preguntarnos o consultar cuántos casos tenemos en toda la historia de nuestra iglesia que haya un papá o una mamá y un hijo o una hija que sean santos, y son más bien muy pocos casos. Señor, entonces nos ayude, como San Agustín, a buscar, porque todo el que busca encuentra, y si buscamos la verdad, la sabiduría y la felicidad, ¿dónde la debemos encontrar? En primer lugar, en Dios. Vamos a ser felices en esta vida y vamos a ser felices y dichosos en la eternidad.

Bueno, amados hermanos, pasemos entonces a dar algunas ideas de el proceso evangelizador de la iglesia particular. Recordemos el lema: avanzamos al encuentro de la persona adorable de nuestro Señor Jesucristo hasta que Cristo se forme en nosotros. Y también el énfasis este año en el centenario de la Pascua, del primer aniversario de la Pascua Eterna del Beato Padre Marianito. Pidamos a él de una manera especial entonces que nos ayude para que cuanto antes tengamos su pronta canonización, que es un sueño, también una esperanza, una ilusión que tenemos todos nosotros, los feligreses de esta parroquia y los devotos del Beato Padre Marianito. ¿Cuándo es que lo vamos a ver canonizado? ¿Cuándo es que vamos a verlo ya en los altares, donde no solamente acá a nivel local, sino en la Iglesia Universal se le pueda tributar ese culto de veneración? Por eso seguimos orando y pidiendo por esta intención, por esta causa. Ya dijimos que el PIP es una propuesta evangelizadora que pretende ayudar a las iglesias particulares a cumplir el mandato del Señor. Vayan y hagan discípulos a toda la gente, bautizándolos en el nombre del Padre, del Hijo y del Espíritu Santo, enseñándoles a guardar todo lo que yo les he mandado. Sepan que yo estoy con ustedes todos los días hasta el fin del mundo. Hemos dicho que es una herramienta en nuestro trabajo pastoral, que es un medio, que el fin sabemos que es nuestro Señor, el fin sabemos que es la salvación eterna, el fin sabemos que es la comunión con Dios por toda una eternidad. Pero es un medio, una herramienta que nos puede ayudar entonces a conseguir esa meta final, a contar con una herramienta pastoral que facilite poner en práctica la eclesiología del Vaticano II, que nos habla de la Iglesia como pueblo de Dios, del magisterio de la Iglesia posterior y el episcopado latinoamericano. A la vez responder al llamado del Papa Francisco, que quiere que la Iglesia sea una Iglesia sinodal, donde todos caminemos de la mano, a la par, cuando afirma que el camino de la sinodalidad es el camino que Dios espera de la Iglesia del tercer milenio y que la sinodalidad es dimensión constitutiva de la Iglesia y que el Papa León XIV ha asumido al afirmar avanzar en la unidad pensando especialmente en el camino sinodal. La sinodalidad se convierte en una mentalidad, en el corazón, en los procesos de toma de decisiones y en las formas de actuar. El objetivo entonces de ese proceso evangelizador de la iglesia particular es llegar a todos para llamarlos a la fe, que los integre en el único cuerpo de Cristo mediante un proceso de evangelización para todo el pueblo de Dios que es invitado a vivir en comunidades eclesiales misioneras, que llamamos los pequeños grupos de familia, que cada día ojalá se pudieran fortalecer más. Comunidades eclesiales misioneras es propiamente el nombre, es como se designan o como ya se nombrarán definitivamente en este PEIP, proceso evangelizador de la iglesia particular. Aquí en estas comunidades, en gran parte, nos dicen los documentos del magisterio de la iglesia que está el futuro, está la esperanza, está la renovación y la dinamización de nuestras comunidades parroquiales y de nuestras comunidades evangelizadoras. A fin de alcanzar este objetivo, el PIP tiene como sentido y esencia la evangelización, que es el anuncio de la buena nueva, el anuncio del evangelio. Evangelización viene de evangelio, el anuncio sobre todo del evangelio a toda criatura.
como el alma, la tiene como alma la espiritualidad de comunión, como motor la espiritualidad misionera. Su enfoque es misionero y evangelizador, como finalidad hacer presente en el mundo el reino de Dios. Entonces, amados hermanos, es una herramienta, es un medio que nos puede servir para lograr ese fin último, que es alcanzar y conquistar el reino de Dios y su justicia. Como dice el Evangelio, todo lo demás vendrá por añadidura.

0: Vamos entonces, amados hermanos, disponiéndonos ya para los avisos que el tiempo se nos ha cumplido. El tiempo entonces avanza, pero ya hemos cumplido con nuestro cometido el día de hoy, palabras de vida que hemos llegado a todos y cada uno de ustedes con todo el cariño, con todo el corazón, para ayudarles a vivir cada día mejor. En primer lugar, la vida moral y espiritual, la vida cristiana, y ahí depende todo lo demás, como el termómetro para medir la calidad de todos los demás aspectos de nuestra vida. Recordamos, tenemos Eucaristía en el templo a las 10 de la mañana, Eucaristía en Chocholoma, en el colegio a las 10 y 30 de la mañana, encuentro con los integrantes de la Pastoral de la Salud en el Salón Parroquial a las 4 de la tarde, también tendremos el Almacén de las Oportunidades, sábado 29 de agosto, Eucaristía en el cementerio a las 11 de la mañana, Eucaristía en el templo a las 12 del mediodía, Eucaristía en la quinta en la casa de Uriel Henao a las 2 de la tarde, Eucaristía en la quiebrita en la casa de Jesús María Avendaño a las 3 de la tarde, y encuentro con los proclamadores de la palabra de Dios en la casa cural a las 4 de la tarde. Notas varias, contamos las inscripciones para la confirmación. Pedimos el favor entonces, estemos muy atentos, 12 años cumplidos al hacer la inscripción, plazo hasta el 5 de septiembre. También informamos a toda la comunidad que la tarde de San Isidro será aplazado. Agradezco a todos su comprensión y paciencia. Próximamente estaremos informando la nueva fecha para encontrarnos, celebrar juntos el altar de la solidaridad, y yo les pague. También agradecemos a todos los que ayudan, no solamente en la actividad pastoral, sino también en el sostenimiento de la parroquia con sus ofrendas, con sus donaciones, pago oportuno de sus diezmos. Los que aportan entonces económicamente para la buena marcha de nuestra comunidad parroquial, a todos los feligreses y los peregrinos, Dios les ha de pagar por su colaboración y por su generosidad. Que Dios Padre, Hijo y Espíritu Santo los guarde, los acompañe y los proteja siempre. Que tengan todos un feliz día.
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4: 9 de la mañana con 6 minutos a través de Angostura Estéreo en este viernes 28 de agosto y con el programa Palabras de Vida. Hola. Y con el Palabras de Vida, la finalización. Quiero contarles que de EPM me notifican el día de ayer en la noche que no tendremos servicio de luz el día de hoy, viernes, en la calle comprendida desde La Bomba hasta la esquina de Colanta. Esto quiere decir que la emisora no tendrá este servicio eléctrico. Según la información, a partir de las 9:10, en contados minutos, hasta las 5:10, es decir, toda la jornada. Entonces, para que lo tengan presente, si salimos del aire, es por este tema, vamos a esperar qué tanto nos va a afectar, pero se nos notifica para tener en cuenta que el servicio de luz se va a suspender desde La Bomba, toda esta calle, desde La Bomba hasta la esquina de Colanta. Según la información de EPM, es a partir de las 9:10, por lo que la emisora muy probablemente va a salir del aire también. Vamos a esperar. Si llega a surgir, la emisora va a salir del aire y lo hará hasta las 5:10 de la tarde. Entonces, para que lo tengan presente, mis muchachos, estemos pendientes. Dios me lo bendiga. Sigan ahí pegaditos a ver cómo nos va. Y si se va el servicio, saben que es hasta las 5:10 de la tarde, desde las 9:10. En contados minutos. Listo. Ahora sí, sigamos con música hasta donde podemos alcanzar en esta mañana de viernes, fin de semana.

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0: La música sonando en esta mañana de radio, ya siendo las 9:36. Y bueno, todavía no hemos tenido afectación por el servicio eléctrico. Esperemos siga así. Sin embargo, el anuncio está, aún se mantiene que se va, hemos verificado la información y aún se mantiene que se va a suspender el servicio. Sin embargo, no sabemos si nos vaya a afectar, pero por nuestra calle estar precisamente desde la bomba hasta la esquina de Colanta, nosotros estamos ahí, la emisora, la probabilidad de que nos quedemos sin servicio es aún alta, pero sería por ahí hasta la 1:10. Sin embargo, estamos todavía prestando servicio, estamos normalitos, ¿sí? Estamos sonando buena música en esa mañana de programas, ya. 9:36, la música sigue en ese fin de semana. Esperemos que no tengamos la suspensión del servicio entonces. Mientras tanto, música, vamos a escuchar a Paola Jara. Te cogí la mala, mi amor, así lo dice la voz femenina también en la música popular, con las Guascas.
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Muy buenas tardes para toda la comunidad angostureña. ¿Qué más? ¿Cómo están? ¿Cómo van en este viernes? Viernes, inicio el fin de semana, qué bueno. Fin de semana, buena música. 2:22 p.m. Mi nombre es Natalie Arango, locutora y programadora. Voy a estar con todos ustedes por aquí acompañando en esta tarde. Buena música. Estuvimos por unas horas fuera del aire. Los que se preguntan es porque tuvimos una suspensión de energía en este sector. Pero ya estamos nuevamente por aquí, nuevamente retomando todos nuestros servicios. Ya estamos por la web, ya estamos por los 89.2. Viene un verano en New York. Verano en New York. El gran combo de Puerto Rico.

0: Bueno, queridos oyentes, en este viernes invito a los oyentes a que presten mucha atención a una información que les voy a ofrecer, les voy a brindar. Escuchen, en estos momentos voy a habilitar la línea de WhatsApp, pero solo para quien, escuchen muy bien. Voy a habilitar ya, eso es de una. Voy a habilitar la línea para que un papá, escuchen, un papá que me esté escuchando en estos momentos, un padre, vaya, dígale usted que su hija, su esposa, pásele el celular a ese muchacho ya. El primer papá que me llame en estos momentos se lleva un detalle. Así es, un detalle. A ver, ¿quién? 312-270-2024.
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0: Voy a habilitar la línea de teléfono para que un padre, un papá, vaya, pásele el teléfono a su esposo, a su papá, que me llame, me diga su nombre y la vereda. Y puede venir a reclamar su detalle este fin de semana. Un padre que me esté escuchando en estos momentos, que me llame. 312-270-2024. ¿No quieren el detalle, papás? No. No, ¿cómo es esto posible? Nuevamente la voy a habilitar, pues. Nuevamente va a quedar habilitada para ese padre que me llame. Un papá en estos momentos. Padre, que me llame. Tenemos el primero. Hola, muy buenas tardes.
3: Sí, buenas tardes.
0: Muy buenas tardes. ¿Con quién tengo el gusto de hablar?
3: Bendito Padre.
0: ¿Me repites, por favor?
3: Benito Pareja.
0: ¿Benito?
3: Sí.
0: Benito Pareja, ¿de dónde eres?
3: De la Trinidad.
0: Pareja de la Trinidad. Benito, te Hola. Digo que tú en estos momentos te acabas de ganar un detalle con la Alcaldía Municipal.
3: Muchas
0: felicitaciones, gracias por ser tan fiel oyente, por ser ese papá tan fiel oyente. Es un detalle que te lo brinda la Alcaldía Municipal, juntos si es posible, en cabeza del señor alcalde Víctor Ignacio Medina, y puedes venir a reclamar tu detalle este fin de semana. Listo, bueno. Mañana o el domingo puedes venir a reclamar tu detalle. Benito Pareja, de la vereda La Trinidad, muchas felicitaciones.
3: Bueno, muchas gracias.
0: Bueno, ya tenemos el ganador. Hasta luego. Y qué bueno que ganen aquí. Esto es un detalle que dio la Alcaldía Municipal. Juntos, si es posible. ¿Cómo era la metodología? El primer fiel oyente que me estuviera escuchando y me llamara ya en estos momentos. Así se ganaba el detalle. Gracias a nuestro señor alcalde Víctor Ignacio Medina Gómez, que hizo posible entonces este detalle para papá, un poquito atrasado, pero ahí se llevan el detallito. Entonces, el detalle es para Benito Pareja, de la vereda La Trinidad.

0: qué buenas canciones en esta tarde de viernes. Viernes, dando la entrada al fin de semana. ¿Qué piensa hacer usted este fin de semana? Salir, conocer pueblitos, conocer ciudades, conocer países. O simplemente que hacen casita disfrutando de los paisajes. Me dicen, no, Nati, yo pienso trabajar. Hay que trabajar. Bueno, sea como sea, no se despegue el 89.2. Es la labor que usted esté ejecutando en este fin de semana. Estamos presentando Dale Play. Dale Play.
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0: A cualquier tipo de género, ya sea un vallenato, una popular, un rap también. Como ustedes quieran. El género que ustedes quieran.
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0: Mire lo que dice, como Judas. Así lo dice Dani Cardona. Esos que ya no se toman el amor en serio. No, y creo que no es por su propia voluntad, sino por las experiencias obtenidas durante el transcurso y experiencias que hayan como adquirido en su vida cotidiana.

Que no se caiga el ritmo, pariente. Seguimos con más música movida para todos ustedes. Algo en vivo, algo más en vivo. Échele, compadre. ¡Vámonos, recio!

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1: 3 de la tarde con 3 minutos.

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3 de la tarde con 31 minutos. Vamos programando buena música en Dale Play. Es viernes 28 de agosto. Ey, ustedes sí pudieron contemplar el eclipse. En Angostura yo no creo que mucho. En Angostura como que el cielo dijo, no van a ver ningún eclipse. Van a ver es llover. Ey, yo sí quería ver el eclipse. No, no, no. ¿Cómo nos va a privar de eso? Sin embargo, hubo algunas redes sociales que estuvieron como varios usuarios transmitiendo en vivo el eclipse. Fue muy lindo. Mejor hubiese sido así, verlo directamente con nuestros propios ojos, así, directo a la luna, no directamente a una pantalla. La luna de sangre, como muchos conocen. Hay que esperar ya otros añitos para poderlo ver así. Tan lindo, tan lindo. Vamos a escuchar a Miguel Durán con su canción Murió mi esperanza.

Bueno, queridos oyentes, por acá estábamos escuchando un lío, una canción programada por un oyente. Y también viene por acá Dolor de mi Pueblo, saludando a la fiel oyente en San Antonio. También quiero saludar por aquí a Kelly Giraldo, a Anita Quiroz, a Orfita en la Trinidad, a Viviana en los Arenales, que están acá reportando sintonía. Nuevo lanzamiento de este artista local en compañía de Over Vázquez, Gabriel Londoño y Kevin Gómez, Dolor, el dolor de mi pueblo.

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1: 3 de la tarde con 42 minutos.

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1: Mucha atención, queridos oyentes, vamos a dar inicio a los servicios sociales.

Por favor, los siguientes clientes presentarse en la oficina del Banco Agrario del municipio de Angostura. Los clientes son los siguientes: Erasmo de Jesús Arango López, Juan Pablo Correa Zapata, Walter de Jesús Correa Calle, José Andrés Mesa Prisco, Einson Steven Durán Zapata, Mariel Arango Vélez, Julián Ulises Aldarrega Posada, Hilda Isabel Ayala Álvarez, Daniel Antonio Prisco Rodríguez, José Alberto Flores Flores y Andrés Caicedo Pérez.

0: mucha atención a la programación de las brigadas de salud que se ejecutarán durante el mes de septiembre. Para el día martes 8 de septiembre le corresponde a la vereda Cañaveral Abajo con los siguientes servicios: consulta médica, citología cervicouterina, vacunación para niños y niñas menores de 6 años con vacunas del esquema regular, niños, niñas y adolescentes de 9 a 17 años con la vacuna que protege contra el cáncer y las verrugas genitales, vacuna que previene el tétano y la tifoidea para mujeres en edad fértil de 10 a 49 años, vacunación antigripal para niños y niñas de 6 a 23 meses de edad, mujeres gestantes que cumplen con las 14 semanas de gestación, adultos mayores de 60 años, muy importante que lleven el carnet de vacunación, el documento de identidad. Habrá también educación y atención en higiene oral, actividades educativas en temas de interés de salud, asesoría psicológica y educación en salud mental, y también vamos a tener la celebración de la Semana Andina. Recuerden que se prestará atención a partir de las 8 de la mañana. Cooperativa de Caficultores de Antioquia informa que el taller de motosierras y guadañas se realizará el día martes 1 de septiembre en el parqueadero municipal a las 8 de la mañana. Los esperan a todos. Mucha atención a las campañas de salud pública que se han programado desde la ESI Hospital San Rafael para el mes de septiembre. Para el día jueves 10 de septiembre le corresponde la vereda Maldonado con los siguientes servicios: vacunación, intervenciones colectivas, desparasitación para población de 5 a 14 años. Y recuerden que también vamos a tener una campaña de desparasitación masiva para población de 5 a 14 años. El día viernes 25 de septiembre le corresponde a la vereda Santa Ana. El 25, vereda San Antonio, y el mismo 25 en la vereda Los Pantanos. El 25 le corresponde entonces esta campaña de desparasitación masiva para vereda Santa Ana, San Antonio y la vereda Los Pantanos. Se le informa a toda la comunidad de Pácora que se realizará un importante convite el día lunes 31 de agosto a partir de las 9 de la mañana. El convite se realizará en el camino de Chavereda. Se invita a la exhumación de los restos del señor Bernardo Alfonso Piedradita Piedradita el día de mañana a las 9 de la mañana, con misa a las 11. También se invita a familiares y amigos de Cirilo Brevo y Jesús Carrasquilla Barrientos a la exhumación de sus restos el día de mañana, con misa a las 11, y será a las 12. A las 12 será la exhumación de sus restos. Se extravió una placa de motocicleta el pasado 23 de agosto en la vía transitada por Yarumal, Angostura, Tenche, La Guajira, El Oriente y Los Sauces. El número de la placa es EOV76H. La persona que se haya encontrado esta placa se puede comunicar al 310-540-7964. 310-540-7964. Se solicita señora responsable para cuidar a adulta mayor de lunes a sábado en el municipio de Angostura. Interesadas se pueden comunicar al 321-723-8279. Se invita a familiares y amigos de Rubén Rodríguez a la exhumación de sus restos, que se realizará el próximo sábado, día de mañana, con misa en el cementerio a las 11. Mi Dios les pague por su acompañamiento, una invitación que hace la familia. Se invita a una santa misa en la vereda La Quiebra el día de mañana, en la vereda La Quiebra, en casa de Jesús María Bendaño. Será un espacio para compartir nuestra fe y agradecer las bendiciones de Dios. Es una invitación que hace muy bonito la familia, muy bonita que hace la familia Avendaño. Recuerden, la Santa Eucaristía se va a realizar a las 3 de la tarde. Mañana vamos a tener alcaldía en el campo. Vamos a tener los siguientes servicios: SISBEN, Catastro, Gerontología, Víctimas, Renta Ciudadana, Secretarías como Gobierno, Planeación, Salud, Agricultura, Turismo y Medio Ambiente, Hacienda y Desarrollo Económico, Higienista Oral, Academia Belleza Diela con corte y cepillado, vacunación por parte del personal del hospital y desparasitación y vitaminación para equinos, caninos y felinos. También hay un torneo integrativo infantil por la paz. Se realizará el día de mañana a partir de las 8 en la vereda Santa Ana. Porque juntos, si es posible, un buen gobierno incluyente con participación ciudadana. Recuerden, quien asista a esta actividad, por favor, llevar plato, cuchara y vaso para el compartir. Se invita a familiares y amigos de Luz Mariela Sánchez y Toño López a una Santa Eucaristía que se va a realizar el próximo viernes 4 de septiembre en la Capilla de la Vereda La Milagrosa a las 12 del mediodía. Es una invitación que hace Nilda Quiroz. Se extravió un estuche color rosa. El estuche era color rosa con como clarito. Tenía unas gafas formuladas. Este estuche con esas gafas se extravió aquí en la zona urbana. Si usted se encontró este estuche con esas gafas, por favor comunicarse al 310-656-4792. 310-656-4792. Agradecen a la persona que brinde información. Hay gratificación. Se invita a un gran festival bailable este próximo sábado 29 de agosto, día de mañana a partir de las 6, con motivo de la celebración de los cumpleaños de Mari Valdés. Se realizará entonces en la Fuga Los Planes. Habrá chicharronada, rumba hasta el amanecer y muchas sorpresas más, no te lo pierdas. Queridos oyentes, estos fueron todos los servicios sociales, espero que alguno de ellos haya sido de su valioso interés. Vamos a dar paso al programa de la tripleta de la semana. El fin de semana los va a estar acompañando Enson a Teortúa. Espero que pasen un excelente fin de semana. Nos volvemos a escuchar el lunes, Dios mediante. Chao, chao. Estuvo con ustedes Natalia Arango.
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1: de la tarde, con 21 minutos.
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1: de la tarde, con 56 minutos.
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1: Estéreo. 5 de la tarde con 13 minutos.
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0: Dios te salve María, llena eres de gracia, el Señor es contigo. Bendita tú eres entre todas las mujeres y bendito es el fruto de tu vientre, Jesús. Dios te salve María, llena eres de gracia, el Señor es contigo. Bendita tú eres entre todas las mujeres y bendito es el fruto de tu vientre, Jesús. Dios te salve María, llena eres de gracia, el Señor es contigo. Bendita tú eres entre todas las mujeres y bendito es el fruto de tu vientre, Jesús. Dios te salve María, llena eres de gracia, el Señor es contigo. Bendita tú eres entre todas las mujeres y bendito es el fruto de tu vientre, Jesús. Dios te salve María, llena eres de gracia, el Señor es contigo. Bendita tú eres entre todas las mujeres y bendito es el fruto de tu vientre, Jesús. Dios te salve María, llena eres de gracia, el Señor es contigo. Bendita tú eres entre todas las mujeres y bendito es el fruto de tu vientre, Jesús. Dios te salve María, llena eres de gracia, el Señor es contigo. Bendita tú eres entre todas las mujeres y bendito es el fruto de tu vientre, Jesús. Dios te salve María, llena eres de gracia, el Señor es contigo. Bendita tú eres entre todas las mujeres y bendito es el fruto de tu vientre, Jesús. Gloria al Padre, y al Hijo, y al Espíritu Santo. Oh Jesús, perdónanos nuestras culpas, líbranos del fuego del infierno, y lleva todas las almas al cielo, especialmente las más necesitadas de tu infinita misericordia. Amén. El Rosario de María nos libre de todo mal. Alabemos noche y día a la Reina Celestial. Con ella adoremos a la Santísima Trinidad. Amén.
1: Cuarto misterio, la flagelación. Segundo misterio, la flagelación. Danos hoy nuestro pan de cada día, perdona nuestras ofensas, como también los que nos ofenden. No nos dejes caer en tentación y líbranos del mal. En la vida y en la muerte, ampáranos, Madre nuestra. Santa María, Madre de Dios, ruega por nosotros, pecadores, ahora y en la hora de nuestra muerte. Amén. Santa María, Madre de Dios, ruega por nosotros, pecadores, ahora y en la hora de nuestra muerte. Amén. Santa María, Madre de Dios, ruega por nosotros, pecadores, ahora y en la hora de nuestra muerte. Amén.

0: Madre de Dios, ruega por nosotros pecadores, ahora y en la hora de nuestra muerte. Amén. Santa María, Madre de Dios, ruega por nosotros pecadores, ahora y en la hora de nuestra muerte. Amén. Santa María, Madre de Dios, ruega por nosotros pecadores, ahora y en la hora de nuestra muerte. Amén. Santa María, Madre de Dios, ruega por nosotros pecadores, ahora y en la hora de nuestra muerte. Amén. Santa María, Madre de Dios, ruega por nosotros pecadores, ahora y en la hora de nuestra muerte. Amén. Gloria, Santa María, Madre de Dios, ruega por nosotros pecadores, ahora y en la hora de nuestra muerte. Amén. Como era en un principio, ahora y siempre, por los siglos de los siglos. Amén. Oh, mi buen Jesús, perdona nuestros pecados, líbranos del fuego del infierno, lleva todas las almas al cielo. De tu infinita misericordia, el Rosario de María nos libre de todo mal. Alabemos noche y día a la Reina Celestial, y con ella alabaremos la Santísima Trinidad. Amén. El tercer misterio, la corona de espinas que le pusieron a nuestro Señor Jesucristo.
1: Padre nuestro que estás en el cielo, santificado sea tu nombre, venga a nosotros tu reino, hágase tu voluntad en la tierra como en el cielo. María es madre de gracia y madre de misericordia. Dios te salve María, llena eres de gracia, el Señor es contigo. Bendita tú eres entre todas las mujeres, bendito es el fruto de tu vientre, Jesús. Dios te salve María, llena eres de gracia, el Señor es contigo. Bendita tú eres entre todas las mujeres, bendito es el fruto de tu vientre, Jesús. Dios te salve María, llena eres de gracia, el Señor es contigo. Bendita tú eres entre todas las mujeres y bendito el fruto de tu vientre, Jesús. Dios te salve María, llena eres de gracia, el Señor es contigo. Bendita tú eres entre todas las mujeres, bendito es el fruto de tu vientre, Jesús. Dios te salve María, llena eres de gracia, el Señor es contigo. Bendita tú eres entre todas las mujeres, bendito es el fruto de tu vientre, Jesús. Dios te salve María, llena eres de gracia, el Señor es contigo. Bendita tú eres entre todas las mujeres y bendito el fruto de tu vientre, Jesús. Dios te salve María, llena eres de gracia, el Señor es contigo. Bendita tú eres entre todas las mujeres y bendito el fruto de tu vientre, Jesús. Dios te salve María, llena eres de gracia, el Señor es contigo. Bendita tú eres entre todas las mujeres y bendito el fruto de tu vientre, Jesús.

0: Gloria al Padre, al Hijo y al Espíritu Santo. El Rosario de María nos libre de todo mal. Alabemos noche y día a la Reina Celestial y con ella alabaremos a la Santísima Trinidad. El cuarto es
1: la subida de nuestro Señor Jesucristo al Calvario con la cruz a cuestas. Padre nuestro que... Danos hoy nuestro pan de cada día, perdónanos nuestras ofensas, como también nosotros perdonamos a los que nos ofenden. No nos dejes caer en la tentación y líbranos del mal. En la vida y en la muerte, ampáranos, Madre nuestra. Santa María, Madre de Dios, ruega por nosotros pecadores, ahora y en la hora de nuestra muerte. Amén. Santa María, Madre de Dios, ruega por nosotros pecadores, ahora y en la hora de nuestra muerte. Amén. Santa María, Madre de Dios, ruega por nosotros pecadores, ahora y en la hora de nuestra muerte. Amén. Santa María, Madre de Dios, ruega por nosotros pecadores, ahora y en la hora de nuestra muerte. Amén. Santa María, Madre de Dios, ruega por nosotros pecadores, ahora y en la hora de nuestra muerte. Amén. Santa María, Madre de Dios, ruega por nosotros pecadores, ahora y en la hora de nuestra muerte. Amén. Santa María, Madre de Dios, ruega por nosotros pecadores, ahora y en la hora de nuestra muerte. Amén. Santa María, Madre de Dios, ruega por nosotros pecadores, ahora y en la hora de nuestra muerte. Amén. Santa María, Madre de Dios, ruega por nosotros pecadores, ahora y en la hora de nuestra muerte. Amén. Santa María, Madre de Dios, ruega por nosotros pecadores, ahora y en la hora de nuestra muerte. Amén. Gloria. Como era en el principio, ahora y siempre, por los siglos de los siglos. Amén. Oh Jesús, perdónanos nuestras culpas, líbranos del fuego del infierno, lleva todas las almas al cielo, especialmente las más necesitadas de tu infinita misericordia. Amén. El Rosario de María nos libre de todo mal. Alabemos noche y día a la Reina Celestial, con ella adoremos a la Santísima Trinidad. Amén.
2: Quinto misterio, la cruz y muerte de nuestro Señor Jesucristo. Padre nuestro que estás en el cielo, santificado sea tu nombre, venga a nosotros tu reino, hágase tu voluntad en la tierra como en el cielo. María, Madre de Gracia y de Misericordia. Dios te salve María, llena eres de gracia, el Señor es contigo, bendita tú eres entre todas las mujeres, bendito es el fruto de tu vientre Jesús. Dios te salve María, llena eres de gracia, el Señor es contigo, bendita tú

0: las mujeres, bendito es el fruto de tu vientre, Jesús. Dios te salve María, llena eres de gracia, el Señor es contigo, bendita tú eres entre todas las mujeres y bendito el fruto de tu vientre, Jesús. Dios te salve María, llena eres de gracia, el Señor es contigo, bendita tú eres entre todas las mujeres y bendito es el fruto de tu vientre, Jesús. Dios te salve María, llena eres de gracia, el Señor es contigo, bendita tú eres entre todas las mujeres y bendito es el fruto de tu vientre, Jesús. Dios te salve María, llena eres de gracia, el Señor es contigo, bendita tú eres entre todas las mujeres y bendito es el fruto de tu vientre, Jesús. Dios te salve María, llena eres de gracia, el Señor es contigo, bendita tú eres entre todas las mujeres y bendito es el fruto de tu vientre, Jesús. Dios te salve María, llena eres de gracia, el Señor es contigo, bendita tú eres entre todas las mujeres y bendito es el fruto de tu vientre, Jesús. Dios te salve María, llena eres de gracia, el Señor es contigo, bendita tú eres entre todas las mujeres y bendito es el fruto de tu vientre, Jesús. Gloria al Padre, al Hijo y al Espíritu Santo.
1: A nuestra Madrecita Inmaculada le vamos a rogar que nos ayude a vivir como salvados, que nos ayude a tener santa vida y santa muerte. Le rogamos el aumento de nuestra poca fe, nos ayude a convertirnos de nuestra vida de pecado. Encomendamos todo el descanso de las almas del purgatorio, las necesidades de nuestra patria, las necesidades de nuestra iglesia, la santificación de los sacerdotes y el aumento a las vocaciones sacerdotales, religiosas, misioneras y al sacramento del matrimonio. Dios te salve, Reina y Madre de Misericordia, vida, dulzura y esperanza nuestra. Dios te salve, a ti clamamos los desterrados hijos de Eva, a ti suspiramos gimiendo y llorando en este valle de lágrimas. Ea pues, Señora abogada nuestra, vuelve a nosotros tus ojos misericordiosos y después de este destierro muéstranos a Jesús, fruto bendito de tu vientre. Oh clemente, oh piadosa, oh dulce Virgen María, ruega por nosotros, Santa Madre de Dios, para que seamos dignos de alcanzar las promesas y gracias de nuestro Señor Jesucristo. Amén. Roguemos por el descanso de todas las almas del purgatorio, nuestros seres queridos, las almas que más abandonadas se encuentren en el purgatorio y por la salvación de los moribundos, para que el Señor nos ayude a tener santa vida y santa muerte. Padre nuestro que estás en el cielo, santificado sea tu nombre, venga a nosotros tu reino, hágase tu voluntad en la tierra como en el cielo. Gloria al Padre, y al Hijo, y al Espíritu Santo. Concédele, Señor, el descanso eterno. Descansen en paz. Las almas de todos los fieles difuntos, por la misericordia de Dios, descansen en paz. Amén. Roguemos al Señor que tenga misericordia de nuestra patria, que reine ya la paz que nos ha regalado, que nos libre de las guerras y las pestes. Encomendamos las necesidades de todas las familias, por todas aquellas dificultades de quienes se encomiendan a nuestras pobres oraciones. Padre nuestro que estás en el cielo, santificado sea tu nombre, venga a nosotros tu reino, hágase tu voluntad en la tierra como en el cielo. Gloria al Padre y al Hijo y al Espíritu Santo. Para que el resplandor de nuestro Señor Jesucristo triunfe.

0: sobre todas las tinieblas y la oscuridad que quieren cernirse sobre el mundo. San Miguel Arcángel, defiéndenos en la pelea. Sé nuestro amparo contra la maldad y las acechanzas del demonio. Hágale oír Dios su voz imperiosa, como rendidamente te lo suplicamos. Y tú, príncipe de la milicia celestial, armado del poder divino, precipita encadenado al infierno a Satanás y a todos los espíritus malignos que para la perdición de las almas andan por el mundo. Amén. Santo ángel de mi guarda, mi dulce compañía, no me desampares ni de noche ni de día, hasta que me pongas en paz y alegría, a gozar con todos los santos ángeles, con Jesús, José y María. Jesús, José y María, os doy el corazón y el alma mía. Jesús, José y María, asistidme en mi última agonía. Jesús, José y María, con vos descanse en paz el alma mía. Encomendémonos al auxilio protector de San Agustino y en su festividad, y roguémosle que así como él se convirtió de la vida de pecado y en adelante siempre caminó de la mano del Señor, todos nosotros podamos también convertirnos y llevar una vida conforme al querer de nuestro Señor. Padre nuestro que estás en el cielo, santificado sea tu nombre. Venga a nosotros tu reino, hágase tu voluntad en la tierra como en el cielo. Gloria al Padre y al Hijo y al Espíritu Santo. A nuestro Señor Jesucristo encomendamos la protección de nuestro pueblo, para que selle con su sangre preciosísima las entradas y salidas de nuestro pueblo, nuestros hogares, todos los campos, que el Señor nos proteja de todo mal y peligro y que todos vivamos unidos en su amistad y en su gracia. Padre nuestro que estás en el cielo, santificado sea tu nombre, venga a nosotros tu reino, hágase tu voluntad en la tierra como en el cielo. Gloria al Padre y al Hijo y al Espíritu Santo.
1: Amén. San Francisco Javier, Santa Teresita del Niño Jesús, San José, Beato Padre Marianito. Señor, ten piedad. Cristo, ten piedad. Señor, ten piedad. Cristo, óyenos. Cristo, escúchanos. Dios Padre Celestial, Dios Hijo Redentor del mundo, Dios Espíritu Santo, Santísima Trinidad, un solo Dios, Santa María, Santa Madre de Dios, Santa Virgen de las Vírgenes, Madre de Cristo, Madre de la Iglesia, Madre de la Misericordia, Madre de la Divina Gracia, Madre de la Esperanza, Madre Purísima, Madre Castísima, Madre Siempre Virgen, Madre Inmaculada, Madre Amable, Madre Admirable, Madre del Buen Consejo, Madre del Creador, Madre del Salvador, Madre de Misericordia, Virgen Prudentísima, Virgen digna de veneración, Virgen digna de alabanza, Virgen poderosa, Virgen clemente, Virgen fiel, espejo de justicia, trono de la sabiduría, causa de nuestra alegría, vaso espiritual, vaso digno de honor, vaso de insigne devoción, rosa mística, torre de David, torre de marfil, casa de oro, arca de la alianza, puerta del cielo, estrella de la mañana, salud de los enfermos, refugio de los pecadores, alivio de los migrantes, consoladora de los afligidos, auxilio de los cristianos, reina de los ángeles, reina de los patriarcas, reina de los profetas, reina de los apóstoles, reina de los mártires, reina de los confesores, reina de las vírgenes, reina de todos los santos, reina concebida sin pecado original, reina asunta a los cielos, reina del Santísimo Rosario, reina de la familia, reina de Colombia, reina de la paz. Cordero de Dios que quitas el pecado del mundo, Cordero de Dios que quitas el pecado del mundo, Cordero de Dios que quitas el pecado del mundo, ruega por nosotros, Santa Madre de Dios. Te rogamos nos conceda, Señor Dios nuestro, gozar de continua salud de alma y cuerpo, por la gloriosa intercesión de la bienaventurada siempre Virgen María, vernos libres de las tristezas de la vida presente y disfrutar de las alegrías eternas. Por Jesucristo nuestro Señor. Amén. Dulce Madre, no te alejes, tu vista de nosotros no apartes. Ven con nosotros a todas partes y solo nunca nos dejes. Ya que nos amas tanto como verdadera Madre, haz que nos bendiga el Padre, el Hijo y el Espíritu Santo. Amén. Mío les pague.

Buenas tardes. Bienvenidos a participar de la Eucaristía. Saludamos a todos que están sintonizando a través de la emisora y también nos encomendamos en esta celebración. Ofrezco esta Eucaristía al Padre Marianito por la salud de María Elena Rodríguez Pérez, sin pensión, que manda a celebrar la mamá. En la diócesis oramos por los peluqueros y barberos. Comendemos a todos los enfermos, a los campesinos y a todas las personas que nos han pedido que oremos por ellos. Hoy celebra la Iglesia la memoria obligatoria de San Agustín, obispo y doctor de la Iglesia. En el nombre del Padre, del Hijo, del Espíritu Santo, el Dios de la esperanza que por la acción del Espíritu Santo nos colma con su alegría y con su paz, permanezca siempre con todos ustedes. Amados hermanos, para celebrar dignamente estos sagrados misterios, reconozcamos nuestros pecados.

0: Todopoderoso, tenga misericordia de nosotros, perdone nuestros pecados y nos lleve a la vida eterna. Oremos. Renueva, Señor, en tu iglesia el espíritu que infundiste en tu obispo San Agustín, para que lleno de ese mismo espíritu tengamos sed solamente de ti, fuente de la verdadera sabiduría, y te busquemos como creador del amor supremo. Por nuestro Señor Jesucristo, tu Hijo, que vive y reina contigo en la unidad del Espíritu Santo y es Dios, por los siglos de los siglos.
1: Lectura de la primera carta del apóstol San Pablo a los Corintios. Hermanos, no me envió Cristo a bautizar, sino a anunciar el Evangelio, y no con sabiduría de palabras, para no hacer ineficaz la cruz de Cristo. Pues el mensaje de la cruz es necedad para los que se pierdan, pero para los que se salvan, para nosotros, es fuerza de Dios. Pues está escrito: destruiré la sabiduría de los sabios, frustraré la sagacidad de los sagaces. ¿Dónde está el sabio? ¿Dónde está el docto? ¿Dónde está el sofista de este tiempo? ¿No ha convertido Dios en necedad la sabiduría del mundo? Y puesto que en la sabiduría de Dios el mundo no conoció a Dios por el camino de la sabiduría, quiso Dios valerse de la necedad de la predicación para salvar a los que creen. Pues los judíos exigen signos, los griegos buscan sabiduría, pero nosotros predicamos a Cristo crucificado, escándalo para los judíos, necedad para los gentiles, pero para los llamados judíos o griegos, un Cristo que es fuerza de Dios y sabiduría de Dios. Pues lo necio de Dios es más sabio que los hombres, y lo débil de Dios es más fuerte que los hombres. Palabra de Dios. La misericordia del Señor llena la tierra. Aclamen justos al Señor, que merece la alabanza de los buenos. Den gracias al Señor con la cítara, toquen en su honor el arpa de 10 cuerdas. La palabra del Señor es sincera y todas sus acciones son leales. Él ama la justicia y el derecho, y su misericordia llena la tierra. El Señor deshace los planes de las naciones, frustra los proyectos de los pueblos, pero el plan del Señor subsiste por siempre, los proyectos de su corazón de edad en edad.

El Señor esté con ustedes. Lectura del Santo Evangelio según San Mateo. En aquel tiempo dijo Jesús a sus discípulos esta parábola: El reino de los cielos se parece a 10 vírgenes que tomaron sus lámparas y salieron al encuentro del esposo. 5 de ellas eran necias y 5 eran prudentes. Las necias, al tomar las lámparas, no se proveyeron de aceite; en cambio, las prudentes se llevaron alcuzas de aceite con las lámparas. El esposo tardaba, les entró sueño a todas y se durmieron. A medianoche se oyó una voz: que llega el esposo, salgan a su encuentro. Entonces se despertaron todas aquellas vírgenes y se pusieron a preparar sus lámparas. Y las necias dijeron a las prudentes: dennos de su aceite, que se nos apagan las lámparas. Pero las prudentes contestaron: por si acaso no hay bastante para ustedes y nosotras, mejor es que vayan a la tienda y se lo compren. Mientras iban a comprarlo, llegó el esposo, y las que estaban preparadas entraron con él al banquete de bodas, y se cerró la puerta. Más tarde llegaron también las otras vírgenes diciendo: Señor, Señor, ábrenos. Pero él respondió: en verdad les digo que no las conozco. Por tanto, velen, porque no saben el día ni la hora. Palabra del Señor. Amados hermanos, celebro en la Iglesia la memoria obligatoria de San Agustín, obispo y doctor de la Iglesia. Él es patrono de los que buscan, de los que buscan sinceramente a Dios, de los que buscan una sincera conversión, de los que buscan cambiar de vida, porque todo el que busca, encuentra. Él buscó la felicidad, buscó la sabiduría, la verdadera sabiduría y la verdad, hasta que la encontró ¿dónde? En Dios y en su divina palabra, que él había despreciado en muchas ocasiones, inflado e hinchado de otras obras literarias, de los clásicos latinos. Había considerado la palabra de Dios muy poca cosa. Precisamente ese texto que leíamos anoche en la hora santa fue el que lo golpeó a él, y del cual se valió Dios para darle el toque de la gracia y llamarlo a la conversión. Es hora que despertéis del sueño. El día va pasando, la noche está encima. Despoquémonos de las obras de las tinieblas y andemos como verdaderos hijos de Dios, con dignidad, como en pleno día. Ese fue el texto con el cual Dios lo tocó, y Dios lo bajó de la nube. Como a Pablo. Pablo no iba a ningún caballo. El caballo en que iba Pablo era también de la autosuficiencia y la prepotencia, y lo bajó Dios. Y por eso, amados hermanos, Pablo va a decir: no me avergüenzo del Evangelio ni de la palabra de Dios, aunque para muchos, para el mundo y para los intelectuales, como para la mayoría de los universitarios que van a estudiar, y ya es que se les acaba la fe porque allá se dejan, amados hermanos, plagar el cerebro, aunque para el mundo y para muchos sea tontería y sea poca cosa, para los que creemos es poder de Dios, fuerza de Dios y sabiduría de Dios. Mire la primera lectura que está diciendo: no me gloría en otra cosa sino en Jesucristo, muerto y crucificado, en el cual yo estoy crucificado para el mundo y el mundo está crucificado para mí. Que los judíos piden signos
y los griegos piden sabiduría, buscan sabiduría. Nosotros predicamos a Cristo crucificado, escándalo para los judíos, necedad para los gentiles, para los griegos. Pero para los llamados, un Cristo que es fuerza de Dios y sabiduría de Dios. Ahí está, amados hermanos. Eso fue lo que buscó y lo que encontró San Agustín. Y por eso, después de buscar en tantas partes donde no estaba, donde no había la sabiduría, la felicidad y la verdad, va entonces a entonar ese himno que, eso que nosotros conocemos tan hermoso, tarde te amé, hermosura tan antigua y tan nueva, ¿cierto? Tarde te amé, he aquí que yo estaba, que tú estabas conmigo y yo no estaba contigo ni conmigo. Me retenían lejos de ti las cosas que tú creaste, que si no fueran en ti, no existieran. Llamaste y clamaste y rompiste mi sordera y mi ceguera. Exhalaste tu perfume y lo aspiré. Y desde ahora suspiro por ti, Señor Dios mío. Y nos va a decir también San Agustín, Dios que te creó sin ti, no te salvará sin ti. A nadie le pidieron consentimiento para si querían nacer o no. ¿A quién le pidieron consentimiento? A nadie. Pero para salvarnos, sí. Si usted no, el que se salva, todo el que quiera salvarse, y el que no quiera salvarse, no se salva. ¿De acuerdo? Dios que nos creó sin nuestro consentimiento no nos va a salvar sin nuestro consentimiento. Es como en la casa. Papá y la mamá pueden ser los mejores papás del mundo, pueden ser otra réplica de San José y de la Virgen María. Pero si el hijo le da por ser libertino, vicioso, sinvergüenza, degenerado, a la fuerza los papás no lo pueden obligar a ser bueno ni virtuoso. ¿No es cierto? No. Usted le dice, pero si él no quiere, entonces lo mismo pasa, amados hermanos. Dios que te creó sin ti, no te salvará sin ti. Y en la pila que repetimos casi siempre en la misa de las exequias al final, nos has creado, Señor, para ti. Nuestro corazón está inquieto hasta que no descanse, no regrese y no repose completamente en ti. Amados hermanos, en el Evangelio también nos habla de esta parábola de la vigilancia. Ayer nos hablaba de dos clases de siervos. Uno primero que era sensato y prudente y que cumplió bien la tarea y esperó el amo que llegara y le dio un buen rendimiento. Y el otro siervo que se relajó y se dedicó a hacer lo que no debía hacer. El uno entonces se gana el reconocimiento del amo y el otro se gana un tirón de orejas y probablemente una anotación en la hoja de vida o lo despidieron por mala gente. ¿Cierto? Entonces hoy nos está diciendo también que el reino de los cielos se parece a un rey que se va a casar, alguien que se va a casar, y entonces invita a 10 doncellas, a 10 vírgenes, y entonces nos dice que 5 fueron sensatas, sabias y prudentes, y 5 fueron necias. Todas habían sido invitadas, todas sabían el día y la hora. La pregunta es, ¿por qué las otras 5 no se prepararon? ¿Que fueron egoístas y fueron poco solidarias las otras 5? No, la intención de nuestro Señor es, amados hermanos, que cada uno es responsable, hay una responsabilidad personal en nuestra salvación. ¿De acuerdo? Cada uno es responsable
y tiene un compromiso serio que no puede delegar con su propia salvación. Allá es a donde quiere llegar nuestro Señor. Y precisamente, como son parábolas de la vigilancia, nuestro Señor nos está diciendo que si esperamos al Señor que venga por segunda vez, o esperamos que nos visite en la hora de la muerte para ir a la eternidad, al encuentro definitivo con Dios, entonces el que espera de verdad, ¿a qué lo debe llevar la espera? A mirar, a examinar seriamente y a cambiar su vida y su conducta en todo aquello que no va caminando muy bien. Si yo estoy trabajando y va a llegar el supervisor, va a llegar el jefe, ¿yo qué tengo que hacer? Tener todas las cosas al día. Y si hay algo que no está al día, ¿qué debo hacer? Así me toque trasnocharme y quemarme las pestañas, me toca hasta las 12, 1, 2 o 3 de la mañana, ¿o no? ¿O no? ¿A organizar informes? Si estoy estudiando y de qué todo para última hora, ¿qué me toca? Estudiar hasta las 12, 1, 2 o 3 de la mañana, ¿o no? ¿Por qué? Porque a veces somos necios, no somos precavidos, sabios, sensatos y prudentes, y como buenos antioqueños dejamos todo para última hora. Recordemos, no dejemos para mañana lo que podemos hacer hoy, y no dejemos para después lo que podemos hacer ya. Así de sencillo. Si en este momento usted debe echar una firma, échela. Ahora quién sabe si lo puede hacer. Nuestro Señor, ¿qué nos ha dicho? Lo que debemos hacer para nuestra salvación, para nuestra conversión, hagámoslo pronto, hagámoslo ya. Recuerden el Señor ese que tuvo la cosecha esa tan grande y se puso a hacer un poco de cálculos. ¿Y qué le dijo el Señor? Esta misma noche vas a morir. Entonces lo mismo pasa con la conversión. No podemos decir, es que ya mañana quién sabe si ya será muy tarde. ¿Quién garantiza que mañana vamos a amanecer vivo? Mañana puede ser demasiado tarde. No dejemos para mañana lo que podemos hacer hoy. No dejemos para después lo que podemos hacer ya. En el orden de nuestra salvación, de nuestra conversión, de la eternidad, lo que debemos hacer para prepararnos mejor para el reino de Dios o el reino de los cielos, hagámoslo pronto, quiere decir ya. Hoy mismo. ¿Cómo era que terminaba la parábola? Lo mismo que nos decía ayer. Velen y oren. Estén despiertos y atentos, porque no sabemos el día ni la hora. Que el Señor nos ayude a ser sensatos, prudentes y precavidos, como las 5 vírgenes primeras, y nos ayude a ser también precavidos y prudentes como San Agustín, que escuchó el llamado del Señor, respondió con generosidad, se humilló, hizo penitencia y cambió radicalmente de vida. Amén. Así sea. Hermanos, pongámonos de pie, invoquemos con la oración común y con ánimo ferviente a Dios nuestro Padre, fuente y origen de toda santidad, para que remedie las necesidades de todos los hombres. Señor, escucha nuestra oración. Por el Santo Padre, el Papa León, por nuestro Obispo Monseñor Luis Albeiro y por todos los pastores de la Iglesia, para que gobiernen la Grey del Señor con amor y paternal solicitud. Por los ricos del mundo, para que comprendan que las riquezas que con generosidad les ha dado la providencia divina están destinadas al servicio y al bienestar de todos los hombres. Por la conversión de los pecadores, para que por la predicación y el ejemplo de los santos pastores, cuando Cristo venga como juez universal, encuentre a sus servidores vigilantes.
por todos los que sufren en el cuerpo o en el alma, por la enfermedad, la opresión o la injusticia, o la depresión, para que la doctrina de Cristo convierta a quienes obran la injusticia y haga más generosos a todos los cristianos. Por nuestra comunidad parroquial de San José, para que imitemos la fe y la constancia de los santos pastores de la Iglesia, de una manera especial de San Agustín, que han anunciado la palabra de Dios. Padre misericordioso, que en la voz suplicante de tu Iglesia sea escuchada por tu bondad, para que reciba los beneficios que implora de tu benevolencia, pues cuenta con la intercesión de los santos pastores, de una manera especial de San Agustín, obispo y doctor de la Iglesia, por Jesucristo nuestro Señor. Amén. Se pueden sentar.

para que este sacrificio mío y vuestro sea agradable a Dios Padre Todopoderoso. Al celebrar la memoria de nuestra salvación, el memorial de nuestra salvación, suplicamos, Señor, tu clemencia para que este sacramento de piedad sea para nosotros signo de unidad y vínculo de caridad por Jesucristo nuestro Señor. El Señor esté con ustedes. Levantemos el corazón. Demos gracias al Señor nuestro Dios. Verdad de justo y necesario en nuestro

Ver y salvación, darte gracias siempre y en todo lugar, Señor Padre Santo, Dios Todopoderoso y Eterno, por Cristo Señor nuestro, porque nos concede la alegría de celebrar hoy la fiesta de San Agustín, fortaleciendo tu iglesia con el ejemplo de su vida santa, instruyéndola con su palabra y protegiéndola con su intercesión. Por eso con los ángeles y con la multitud de los santos, te cantamos el himno de alabanza diciendo sin cesar.

puente de toda santidad. Te pedimos que santifiques tus dones con la efusión de tu Espíritu, de manera que se conviertan para nosotros en el cuerpo y la sangre de Jesucristo nuestro Señor, el cual, con Dios ser entregado a su pasión, voluntariamente aceptada como pan, dándote gracias, lo partió y lo dio a sus discípulos diciendo: tomen y coman todos de él, porque esto es mi cuerpo, que será entregado por ustedes.

Momodo acababa la cena, tomó el cáliz y dándote gracia de nuevo, lo pasó a sus discípulos diciendo: tomen y beban todos de él, porque este es el cáliz de mi sangre, sangre de la alianza nueva y eterna, que será derramada por ustedes y por muchos para el perdón de los pecados. Hagan esto en conmemoración mía.

Este es el sacramento de nuestra fe. Sí, pues, Padre, al celebrar ahora el memorial de la muerte y resurrección de tu Hijo, te ofrecemos el pan de vida y el cáliz de salvación y te damos gracias porque nos haces dignos de servirte en tu presencia. Te pedimos humildemente que el Espíritu Santo congregue en la unidad a cuanto participamos del cuerpo y de la sangre de Cristo. Cuídate, Señor, de tu iglesia extendida por toda la tierra, con el Papa León, nuestro obispo Monseñor Luis Albeiro. Siempre que pronuncio el nombre del obispo me acuerdo de Monseñor Elkin, que nos decía que cuando hiciéramos ahí la referencia, que lo hiciéramos de una manera pausada, con cariño, con afecto, ¿no es cierto? Monseñor Luis Albeiro, nuestro obispo, todos los pastores que cuidan de tu pueblo, llévala a su perfección por la caridad. Cuérdate también de nuestros hermanos que durmieron con la esperanza de la resurrección, y todos los que han muerto en tu misericordia, admítelos a contemplar la luz de tu rostro. Ten misericordia de todos nosotros. Comendamos de una manera especial al Padre Marianito la salud de María Elena Rodríguez Pérez, la intención que manda celebrar la mamá. También estamos pidiendo hoy, digamos que San Agustín es patrono de todos los que buscan, que buscamos sinceramente a Dios, una verdadera conversión, la verdadera sabiduría, la auténtica felicidad. Por todos nosotros que estamos buscando esto, no. Porque todo el que busca, encuentra. Y así con María la Virgen, Madre de Dios, San José su esposo, los apóstoles, y cuantos vivieron en tu amistad a través de los tiempos, San Agustín, Beato Padre Marianito, merezcamos por tu Hijo Jesucristo compartir la vida eterna y cantar tus alabanzas. Por Cristo, con Él y en Él, a ti Dios Padre omnipotente, en la unidad del Espíritu Santo, todo honor y toda gloria por los siglos de los siglos. Lleno de confianza, saber que Dios Padre bueno siempre nos ama, nos perdona, nos ayuda y nos escucha, digamos todos. Padre nuestro, que estás en el cielo, santificado sea tu nombre, venga a nosotros tu reino, hágase tu voluntad en la tierra como en el cielo. Danos hoy nuestro pan de cada día, perdona nuestras ofensas, como también nosotros perdonamos a los que nos ofenden. No nos dejes caer en la tentación y líbranos del mal. Líbranos de todos los males, Señor, de la angustia, de la depresión, de la desesperación, de todos estos fenómenos naturales que ahora están tan en boga, tan de moda, temblores de tierra, incendios, parece que alguno de ellos provocados, que nos libre del odio, venganza, violencia y rencor. Conceda la paz en nuestros días para que, ayudados por su misericordia, vivamos siempre libres de pecado, protegidos de toda perturbación mientras esperamos la gloriosa venida de nuestro Salvador Jesucristo. Señor Jesucristo, que dijiste a tus apóstoles: la paz os dejo, mi paz os doy, no tengas en cuenta nuestros pecados, sino la fe de tu iglesia. Compone tu palabra, concede la paz y la unidad, tú que vives y reinas por los siglos de los siglos. La paz del Señor esté con ustedes. Como hijos de Dios, intercambien ahora un signo de comunión fraterna. Este es

De Jesucristo, el Cordero de Dios, que quita el pecado del mundo, dichos los invitados a la cena del Señor. Digno de que entres en mi casa, pero una palabra tuya bastará para sanarme.

Oremos. Te rogamos, Señor, que nos santifique la participación en la mesa de Cristo, para que, hechos miembros suyos, seamos lo que recibimos por Jesucristo nuestro Señor. Nos encomendamos a la protección y a la intercesión del Beato Padre Marianito, para que libre nuestra comunidad, a nuestra patria colombiana, de todo mal y de tantos peligros. Señor Jesucristo, te damos gracias porque otorgaste a tu siervo Mariano de Jesús el don del sacerdocio ministerial e hiciste de él un pastor según tu corazón. Adornándolo de preclaras virtudes, lo constituiste y un ejemplo para los pastores de almas. Concédenos por su intercesión la gracia de saber imitarle en el cumplimiento fiel del deber, de trabajar con gozo por tu gloria y por el bien de los hermanos. Por tu misericordia, otórganos la gracia de la conversión y la paz en la concordia. Por los méritos y la mediación del Beato Mariano, concédenos la gracia que ahora te pedimos por Jesucristo nuestro Señor. Amén. Beato Padre Marianito, Señor esté con ustedes. La bendición de Dios Todopoderoso, Padre, Hijo y Espíritu Santo desciendan sobre ustedes. Alegría del Señor, alegría del estado en la Eucaristía y la intercesión del Beato Padre Marianito de San Agustín sea nuestra fuerza. Pueden ir en paz. Tengan todos una feliz noche.